0: ¿Y qué más? A María le dio la gran noticia de que va a ser madre del Salvador. Pero acá, dirección estratégica. A José le dijo, che, no te vayas, que vos te tenés que casar con María. ¿Sí? Aparecieron ángeles, te lo va a leer a la Biblia y aparecieron todos ángeles. ¿Sí? Y vamos a ver, es maravilloso los ángeles. Es una cosa, no, los ángeles no son arcángeles, los ángeles no son querubines, son otras entidades y jerarquías celestiales. ¿Sí? Son diferentes. Sigamos. Bueno, no actúan al azar. Acá tenemos una... Acá lo tenemos al ángel Gabriel con Daniel también, ¿se acuerdan? Y cuando... Una acción humana. ¿Cuál es la acción humana? Daniel se puso a orar y a ayunar. Lo conocemos bien. Nosotros somos 21 días de ayuno y ayunó los 10 días, los 21. Era un ayunador y orador importante Daniel. Era un intercesor también. ¿Y qué pasó? Hubo una respuesta inmediata. ¿Se acuerdan que le dice, el ángel le dice... Desde el primer día que te dispusiste a ayunar, ya te habíamos dado, o sea, ya estaba habilitado el cobro del cheque, digamos, pero bueno, tenía que pelear todavía, pasar cosas. Y después le dice algo más a Daniel, y el mensaje central le dice algo, no solo le respondió, sino le dijo que él era muy amado y reconocido en el cielo, en Dios. Y qué lindo que usted sea, ¿sabe qué? Que seamos reconocidos en el cielo. Sí, que seamos reconocidos por Dios. No, pero yo soy una porquería. Él no ve la porquería, él ve a Jesús. Nuestro intercesor es Jesús, ¿sí? No, no, si usted tiene cosas, vaya mejorando, porque Jesús es el que está adelante para liberarnos y para que le dice todos los días a Dios, pongámosle, no lo mates todavía, no lo quemes porque va a salir bueno, como yo digo. Entonces, mire lo que hizo ese ángel, ¿sí? Fue a llevar información tan necesaria, ¿sí? Pero siempre, siempre, siempre, siempre, siempre, no es porque nos llamaron, no es porque soy amigo del ángel Gabriel, Miguel, no, no, Dios lo envió, son qué cosa, mensajeros de Dios. La palabra ángel significa mensajero o enviado, ¿sí? Entonces, no es el mío, él no es mío. Quiero desmitificar eso. Sigamos, mire qué hermoso. Quiero contarles algo acá. En el tiempo que sucedía esto, no había hoteles como ahora, ¿sí? Se le decía mesadas. Era un hotel de dudosa, ninguna estrella tenía, digamos. Y era de dudosa gente que iban, comerciantes, se iban de todo. Entonces cuando había un forastero que era judío, digamos, o sería un cristiano, ellos se desvivían, si podía ir a golpear la puerta de cualquier casa para que lo recibieran. Decía, yo soy judío, somos lo mismo. Y ellos lo recibían. Era una cosa, era tremendamente importante recibir en la casa a un forastero. Tremendamente importante. Quiero mostrarle uno de lo que dice acá, un ejemplo nomás. Dice que aunque son qué, tienen la capacidad divina de transformarse en un humano. Pueden aparecer como humanos, ¿sí? Los demonios no pueden hacer eso. Los demonios no pueden. Por eso se van a los animales y demás, porque necesitan un cuerpo, necesitan meterse adentro, ¿sí? Está endemoniado, porque ellos necesitan cuerpo, pero ellos no pueden. Eso es de película, hacerse igual que nosotros, digamos. ¿Vieron las películas? Se entró el mal y ahora tengo un clon como yo. No, no, no. Pero sí, los ángeles tienen esa capacidad. Comen, pueden mostrarse como un humano. Y eso lo vamos a ver en Génesis 19, ¿sí? Para que usted no diga que estoy loca. No, no, no. ¿Ve la Biblia? ¿Qué dice? Al anochecer los dos llegaron a la entrada de la ciudad de Sodoma. Lot estaba allí sentado y cuando los vio se puso de pie para recibirlos. No se sabe si sabía que era ángel, pero después se habrá dado cuenta por un suceso. Entonces los dio ¿qué? Señores míos, dijo él, vengan a mi casa para lavarse los pies y sean mi huésped esta noche. Entonces mañana podrá levantarse temprano y seguir su camino. Él los trataba como así se trataba un forastero. Coincidentemente eran ángeles. ¿Entiendes? Sigamos, eran ángeles. Sigamos, sigamos si podemos. Oh, no, respondieron ellos. No queremos molestarlo, pasaremos la noche en la ciudad. Pero él insistió y finalmente fueron con él a su casa. ¿Y los preparó qué? Entonces comen. Comen. Comen, ¿sí? ¡Qué maravilla! Los ángeles se pueden materializar como seres humanos y pueden comer también, ¿sí? Para ellos, con pan sin levadura, se recién ahorrado y ellos comieron. La mejor comida. ¿Se acuerda de alguien que hizo lo mismo? Abraham también, ¿no? ¿Se acuerda? Llegaron a... Dice que es Dios con dos ángeles llegaron. Y se habían transfigurado. Y si eran personas. Y comían también. Sigamos. Sí, no, esta era la última. Bueno, eso, si usted sigue leyendo, una preciosura. Mire la importancia que tenían los forasteros. Lot tenía dos hijas y Sodoma y Gomorra, estaba en la parte de Gomorra. Habían ido todos los hombres, dice, si usted lee, a querer abusar de los ángeles. Y él le dijo, no, tengo dos hijas vírgenes, se las entrego. Mire el grado de devoción que tenían sobre los forasteros. Y esta es otra prédica y ahí no me voy a meter. Yo dije, ¿cómo un padre va a hacer eso? Porque también estaba contaminado viviendo entre ellos de lo que se vivía ahí, ¿no? Admiro a la gente, yo soy pro barrio. Soy pro los barrios, digamos, yo vivo en un barrio, cualquier barrio. Pero hay barrios que está bueno que alguna gente se vaya. ¿Sí? Entonces lo que les quiero mostrar, volvamos al final de la... acá, que eso también es un ángel. Enviados son siempre enviados de Dios. Ellos llevan buenas noticias, llevan noticias, llevan noticias. ¿Qué más llevan? Provisión, llevan cuidado, llevan información, no lo hagas. Y usted va a decir, ¿quién me está hablando? Puede ser un ángel que envió Dios, ¿sí? Puede ser un ángel, porque a veces con el Espíritu Santo no alcanza. Y uno ha visto ángeles que Dios mandó. Yo creo que usted sé también. Gente que nunca conocimos, después no la volvimos a ver nunca y nos dio la palabra justa, ¿sí? Entonces, esto es, dice, no se olviden de brindar hospitalidad, ¿qué dice? Porque algunos que lo han hecho no han pedido ángeles sin darse cuenta. Hebreos 13:2. ¿Sí? Hebreos 13:2. Es maravilloso. Es bellísimo. Por eso esta noche podemos hablar años de ángeles, porque hay mucho para cortar y decir el ángel hizo acá. También el ángel, usted ve cuando en Mateo 28 siempre aparecen los ángeles, siempre van, se ven de dos en dos, aparecieron los ángeles, corrieron la puerta, siempre tienen una información. Y le dijeron a las mujeres, no teman, vayan y cuenten, ¿sí? Siempre van a informar, a llevar aliento, a llevar un renuevo. Y uno diría, si tenemos el Espíritu Santo, pero a veces no entendemos, a veces esa voz que tenemos interna parece que no nos alcanza y necesitamos esa voz externa. Y esos son los ángeles a veces que están, ¿no? El que le da esa palabra, ¿sí? La iglesia tiene un ángel y el ángel de la iglesia es un ángel, pero también a veces no nos gusta decir esto, pero también es el pastor el ángel de la iglesia. ¿Me entiende? Estos son los ángeles. Esta noche quería contarles esto. Esta noche quería liberarlos de esto. Porque usted tiene que estar informado, entendido, sabio. Porque se le va a presentar gente pobrecita. Y que no sean los cristianos por falta de conocimiento. Póngase de pie. Esta noche es especial. Esta noche es para que sepa que el Dios que está en usted es más poderoso que el que está afuera, pero él es el poder más grande que existe. El enemigo tiene poder y por eso hasta que no llegamos a Cristo hubo tiempo y tiempo que nos destruyó. Sí, nos destruyó. Mucha gente la aniquiló haciéndole creer superior y a otra gente la aniquiló haciéndola creer inferior, ¿no? Y claro, cuando llegamos a Cristo, ahí vienen los problemas. Tenemos que balancear, que como dice Dios, ni que soy de la mejor, ni que soy el peor. Entonces, Él nos va enseñando, este es un capital que tenemos en Cristo, y todo está en la Biblia, ¿sí? Y qué lindo saber esto de los ángeles, qué lindo liberarse, porque si esto Dios lo está hablando, tal vez bendecimos a los que están del otro lado, tal vez hay alguien que le está hasta hablando de los ángeles y usted dice, bueno, vamos a probar. No pruebe, usted pruebe con Dios, Dios tiene sus tiempos. Mire, ¿cómo sus tiempos? Si usted le pide una casa a Dios y no, a veces no llega así rápido, porque Dios está buscando la mejor casa para usted. Entonces no va a ser tan de repente, a veces sí, a veces no, pero siempre Dios está trabajando a su favor, como Dios esta noche está trabajando a su favor y al mío, desmitificando, que hay un ángel que se llama y que hoy un ángel y usted lo puede manejar, y no sé lo que le inventarán a la gente que han escrito libros y libros y libros y libros. Como la gente no lee la Biblia, como no la escudriña. Fíjese que yo empecé hasta abriendo un poquito más para que le guste más, diciéndole que muchas veces en la Biblia a los ángeles los toman como la palabra estrella, ¿no? Y si uno lo lee, ¿cómo que se va a caer una estrella? Bueno, sí, una estrella por ahí, pero está hablando de los ángeles. Y son siempre enviados. Sí, por Dios. Usted lo más que puede decir, yo, Señor, envíe ese ángel que me pague el colectivo, porque, o envíe ese ángel porque me... ¿Cuántas veces se le pinchó la rueda y no había nadie? Dijo, hasta aparece esa persona que nunca más la vio, que Dios la puso, ¿no? Porque el Espíritu Santo está, pero no tiene esa capacidad de... Por ahí me puede explicar, no sé, de sacar la rueda. Me va a conformar, pero Él en situaciones especiales, Él envía a su ángel. Es como en los sueños. Él envía a los ángeles. Sí, Él envía también en los sueños. Es maravilloso el tema de los ángeles. Si usted lo ve, busca la palabra ángel y va a todo ver todos los versículos desde donde están los ángeles. Y es precioso, precioso ver cómo Dios nos ama tanto, que hay montones de recursos que Él tiene para con nosotros, para cuidarnos. Montones de recursos, ¿entiende? No está sola usted, no está solo. Primero tiene el Espíritu Santo, y lo dejé claro, el Espíritu Santo, el Señor Jesús, nada que ver, son entidades superiores, pero ellos también están los ángeles enviados para cumplir misiones en ayuda de los hijos que están ya sellados con la salvación, ¿sí? Así que, Señor Jesús, gracias por esta noche, gracias por tu amor, por tu misericordia, gracias por todos los sellados que hay acá, gracias porque hoy sacas a luz, Señor, ¿quiénes son los ángeles, Señor? ¿Qué pueden hacer ellos? Y a las órdenes de quién están, están a tu orden. Gracias, gracias, porque muchos de nosotros nos vamos dando cuenta cuando tú envías esos ángeles, cuando estamos en la mayor necesidad afectiva, económica, Señor, hasta esos que aparecen, Señor, me acordaba en una institución, me contaba alguien en una institución de esas que van y a veces no le importamos a nadie nada, pero siempre aparece alguien que está dispuesto a ayudarnos, Señor. Gracias, gracias por ayudarnos en todo tiempo y en todo momento. Gracias porque has puesto, Señor, entidades espirituales para espíritus, para ayudarnos. Y si hay necesidad, se van a materializar en una persona para podernos acompañar y ayudar. Gracias, gracias. Descienda tu presencia. Qué hermoso momento, qué instante maravilloso este. Todo se ha detenido, Señor. Todo se detiene en este momento. Solo tú, Señor. Solo tú, Señor. Estás abrazándonos. Estás trayendo un renuevo en nuestra mente, en nuestro corazón. Gracias. Amamos tu presencia. Amamos cada enseñanza. Amamos darnos cuenta que estás al cuidado y al control de todo. Señor, gracias. Gracias por enviarnos al mundo pero envíanos con ayudas, ayudas, Señor celestiales, Señor, como tu Hijo, como el Espíritu Santo, como tú, Señor, pero también te has puesto ángeles, Señor, que te sirven en beneficio nuestro. Gracias, Señor, para que todo temor salga. Si hay alguien que tenga temor, sepa que Dios está en control, sepa que Dios va a poner el mejor médico, que va a aparecer ese ángel que lo va a tratar bien, que va a estar dándole con el diagnóstico justo, porque Dios lo envió para que deje de sufrir, para que deje de vagar, para que deje de levantarse a la madrugada por esos turnos que nunca llegan. Declaramos que los que necesitan turnos al médico va a ser rápido, va a ser muy rápido. Solo pídaselo a Dios, póngase a orar, así como ese recurso, ese cambio de trabajo, ese cambio de colegio, ese cambio de jardín o ese nuevo jardín, Señor. Todo el que esté preocupado, tome esta noche la capacidad de entender de que Dios le está hablando, que Dios le está diciendo, si tengo que enviarte un ángel, te lo voy a enviar, y si tengo ese ángel, se tiene que parecer o ser una persona, así va a ser, vos no te preocupes, solo habla conmigo y todo está hecho, ya está hecho, dice el Señor. Para el que está preocupado, si esa situación ya está hecha, si le habrán firmado, si se lo van a dar, Dios dice, hecho está, en el nombre de Jesús, amén y amén, gloria, gloria, gloria a Dios. ¡Woo! Deje que Dios, usted persevere, porque Dios ha puesto todo a nuestro favor, ¿sí? Siempre está a nuestro favor. No aprobará nuestras formas, pero cada vez que querramos mejorar, salir, Señor, levantarnos, Él está ahí, ¿sí? Así que invite, porque estamos en un tiempo precioso donde Dios está haciendo cosas extraordinarias. Que ojo no vio, ni oído escuchó, pero usted sí lo va a hacer en el nombre de Jesús. Lo bendigo con una semana poderosa donde su fe, su fortaleza así, arriba, y lo que un día le dicen que no, usted vuelve a perseverar porque la semana lo va a tener solucionado. Gloria a Dios, y bueno, busque a sus hijos, salude, no se vaya disparado, aunque sea uno salude. Y los que tienen que necesitan oración, está el diácono Pablo Méndez, Paola Jiménez, Liliana Quiroga y Gabriela Otegui, van a estar ministrando. Y Diego Cabezas, gloria a Dios.
1: En Neuquén.
2: Es la hora 21, 23 minutos.
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0: en Neuquén.
1: Es la hora 21:59 minutos.
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0: En Neuquén.
1: Es la hora 22. 22 minutos.
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0: En Neuquén.
1: Es la hora 22:31.
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0: En Neuquén.
1: Es la hora 22:50.
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0: En Neuquén.
1: Es la hora 22:59 minutos.
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0: En Neuquén.
1: Es la hora 23:19 minutos.
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0: En Neuquén.
1: Es la hora 23:31 minutos.
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0: en Neuquén.
1: Es la hora 23:59 minutos.
0: En Neuquén.
1: Es la hora 23:59 minutos.
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0: en Neuquén.
1: Es la hora 0:27 minutos.
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0: En Neuquén.
1: Es la hora 0:53.
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0: en Neuquén.
1: Es la hora una.
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1: En Neuquén.
2: Es la hora 1:40.

0: en Neuquén.
1: Es la hora 1:51.
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0: En Neuquén.
1: Es la hora 1:59.
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0: en Neuquén.
1: Es la hora 3.
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0: en Neuquén.
1: Es la hora 3:28 minutos.
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0: en Neuquén.
1: Es la hora 4, 26 minutos.
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0: en Neuquén.
1: Es la hora 4:50 minutos.
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0: Camina plácidamente entre el ruido y el bullicio y observa la paz que puede haber en
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0: Hasta el punto en que te sea posible, procura estar en buena armonía con todos. Expón tu parecer en forma reposada y clara. Y escucha a los demás, que aunque sean lerdos e ignorantes, ellos también tienen algo que decirte. Evita a las personas ruidosas y agresivas que constituyen una vejación para el espíritu. Si te comparas con otros, puedes volverte petulante o amargado porque siempre hay quien es inferior o superior. Interésate siempre por lo que haces, por muy humilde que sea tu tarea, porque es algo que siempre perdurará, aunque las circunstancias cambien. Sé precavido en tus negocios porque el mundo está lleno de astucia, pero que la precaución no te impida ver dónde está la virtud, pues hay muchas personas que luchan en pro de elevados ideales y toda vida está llena de heroísmo. Sé sincero. En especial, no finjas afecto, ni seas cínico en relación con el amor, porque a fin de cuentas, la aridez y el desencanto son tan perennes como la hierba. Toma resignadamente el consejo de los años, renunciando gallardamente a las cosas de la juventud. Y no te preocupes por temores imaginarios, pues muchos de ellos son producto de la fatiga y de la soledad. Por encima de toda disciplina edificante, sé benévolo contigo mismo. Tú eres un ente del universo, no inferior a los árboles y los planetas. Tienes derecho a estar aquí. Y lo entiendas o no, indudablemente el universo se desarrolla como debe hacerlo. Por lo tanto, procura estar en paz con Dios, cualquiera que sea la forma en que le concibes. Y cualquiera que sean tus obras y tus aspiraciones en la ruidosa confusión de la vida, procura estar en paz contigo mismo. Porque con todo desequilibrio, con toda maldad, es sin embargo un hermoso mundo. Así que, ten cuidado. Esfuérzate por ser

0: en Neuquén.
1: Es la hora 5.
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0: en Neuquén.
1: Es la hora 5, 24 minutos.
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0: en Neuquén.
1: Es la hora 5:33.
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0: en Neuquén.
1: Es la hora 5:40.
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0: En Neuquén.
1: Es la hora 5:58 minutos.
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0: En Neuquén.
1: Es la hora 6:18. 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

0: en Neuquén.
1: Es la hora 6:30 minutos.
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0: en Neuquén.
1: Es la hora 6:58 minutos.
0: En Neuquén.
1: Es la hora 6:58 minutos.
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0: En Neuquén.
1: Es la hora 7:14 minutos.
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0: en Neuquén.
1: Es la hora 7:21 minutos.
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0: en Neuquén.
1: Es la hora 7:27.
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0: en Neuquén.
1: Es la hora 7:31.
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4: La justicia neuquina condenó la violencia en las escuelas de Neuquén en el fallo del juicio por las agresiones sufridas por trabajadoras de la educación del IFD número 12 en abril de 2025. Escuchamos a Fanny Mancilla, secretaria general de Aten.
5: Nosotros pusimos en el comunicado de Aten que condenar la violencia es defender la escuela. Así lo tenemos que tomar. Lamentablemente las compañeras tuvieron que pasar por esa golpiza brutal y por tener que venir a declarar, que también es muy violento, más que incómodo tener que atravesar por esto. Y como me dijo una de las compañeras, que ojalá que sea la última vez que un docente, que una compañera tiene que pasar por esta situación. Desde Aten, en el momento que sucede lo de las agresiones, estuvimos acompañando a la escuela, a las compañeras, pusimos a disposición nuestro equipo de abogados, y no solo eso, hicimos la denuncia penal, que bueno, hoy tiene este resultado, y propusimos una ley, un anteproyecto, que hoy es ley, que tiene que ver con esa protección y esa prevención para que no pase lo que sucedió en este caso, ¿no? Que es la agresión a los docentes ante una situación escolar. La forma de resolución es la que se hace en todas las escuelas y en los jardines, que es a través del diálogo, sentándose con la familia, charlando, escuchando, y la familia y los docentes y la escuela, ese vínculo no se ha roto. Ese vínculo existe en cada una de las instituciones. Este hecho nos puso en debate, nos puso en un contexto diferente. Y por eso lo que queremos expresar desde Aten es toda la solidaridad. Y estamos contentos porque se condena esa acción. No se puede dejar pasar semejante hecho que lastimó no solo a las compañeras, sino que lastimó la escuela. Un espacio de cuidado, de amorosidad y libre de todo tipo de violencias.
4: Escuchábamos a la secretaria general de Aten, Fanny Mancilla.
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1: En Neuquén.
2: Es la hora 7:48 minutos.

0: en Neuquén.
1: Es la hora 7:51 minutos.
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9: Más formación para trabajadores del Centro de Empleados de Comercio. Hay más formación para fortalecer las oportunidades laborales. En el Centro de Empleados de Comercio comenzó el curso de liquidación de haberes, una capacitación que se desarrolla en el marco de Emplea Neuquén. Esta propuesta brinda herramientas y conocimientos para incorporar nuevas competencias, mejorar las oportunidades de inserción laboral y acompañar el crecimiento profesional de quienes participan. Desde el Centro de Empleados de Comercio seguimos apostando a la capacitación y formación como herramienta para generar más y mejores oportunidades. La 13ª Feria Internacional del Libro de Neuquén tendrá grandes invitados nacionales. Durante 10 días, del 11 al 20 de septiembre, se llevará a cabo la 13ª Feria Internacional del Libro Marcelo Martín Verbel bajo el lema Libro que transforman una ciudad en movimiento. El evento tendrá como escenario el Museo Nacional de Bellas Artes de Neuquén y distintos espacios de sus alrededores. Uno de los grandes atractivos de esta edición será la participación de destacados referentes de la literatura, el periodismo, el teatro y el pensamiento argentino. Entre los invitados se encuentran Verónica Boix, Reinaldo Sietecase, Alejandro Dorina, Guillermo Martínez, Mauricio Cartún, Martín Sivak, Pompeyo Audibert, Darío Stranreiber, Soledad Barruti y Viviana Rivero. Las propuestas reunirán durante 10 jornadas a reconocidas figuras de la cultura nacional y ofrecerá a vecinos y visitantes una amplia agenda vinculada a los libros, la literatura y el pensamiento. Inauguraron la Avenida Cruzelles. El intendente de Neuquén Capital, Mariano Gaido, y el gobernador Rolando Figueroa inauguraron la Avenida Cruzelles, una obra que ordenará el tránsito y potenciará el desarrollo urbano y acompañará el crecimiento de toda la zona oeste de la ciudad. En un trabajo en conjunto, la Municipalidad y la provincia transformaron esta troncal en una gran avenida de 4 carriles y 12 metros de ancho, moderna, con iluminación LED y un sistema pluvial de gran magnitud. Un canal de 3 kilómetros sobre el costado oeste de la avenida que canalizará el agua hacia el arroyo Turán, resolviendo problemas históricos de escurrimiento y mejorando el drenaje de toda la zona. Para Figueroa, la tierra es para los argentinos y prioritariamente para los neuquinos. El gobernador de la provincia de Neuquén aseguró que la tierra es para los argentinos y prioritariamente para los neuquinos. Lo dijo en un acto de apertura sobre la licitación para ejecutar obras de infraestructura destinadas a 200 lotes en

0: régimen de tierras fiscales. Además, se refirió a las políticas que el gobierno tiene en marcha para desarrollar soluciones habitacionales en toda la provincia. En la legislatura avanzan con una nueva ley de guardavidas. La Comisión de Legislación y Trabajo y Asuntos Laborales, presidida por el diputado Francisco Lepore, retomó el tratamiento conjunto de dos proyectos de ley que buscan actualizar la normativa provincial o derogar si fuera necesaria para garantizar un marco legal moderno y seguro para la regulación de la actividad de los guardavidas en todo el territorio neuquino. La iniciativa, presentada por las diputadas Lorena Parrilli y Brenda Bucinich, trabajadas en conjunto con el diputado Domínguez, coinciden en la necesidad de adecuar la normativa local a los estándares nacionales e internacionales para subsanar los vacíos legales y las exigencias de la ley actual.
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9: El gobernador Rolando Figueroa inauguró el nuevo edificio de la EPET 25 de Plotier, la primera de las 10 escuelas técnicas que se están construyendo en la provincia.
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8 minutos de las 8 de la mañana en todo el país. Buen día, buen día, buen día, buen día, señoras y señores. Bienvenidos a 120M. Desde ahora y hasta las 12 del mediodía estaremos presentes aquí en la radio por FM Libertad Neuquén 105.1 del dial. Arrancando una nueva semana este día lunes 24 de agosto y de a poquito se nos va este mes, poquito a poquito. Tenemos actualmente 6 grados, una décima, la actual temperatura con una sensación térmica de 4 grados 6 décimas, el cielo despejado, con una humedad del 75%, el viento del sudeste a 8 kilómetros en la hora, con una visibilidad de 15 kilómetros. La máxima anunciada para este lunes será de 13 grados de máxima, según el Servicio Meteorológico Nacional. Para mañana martes, la mínima será de 7 grados y una máxima de 16. Contacto 2995824582 para WhatsApp o bien de forma directa 4423851. Arrancamos, preparamos la tacita de café y la información, nos acomodamos bien, pero antes aquí llega la música, este dúo maravilloso de los 90, Cómplices, Cuando Duermes.

0: 15 minutos de las 8 de la mañana en todo el país, así compartíamos la música en el comienzo de nuestro programa. Tenemos actualmente 6 grados, una décima, la actual temperatura con el cielo mayormente nublado. Son los datos de la hora 8 del Servicio Meteorológico Nacional, con una humedad del 75%, el viento del sudeste a 4 kilómetros en la hora y una visibilidad de 15 kilómetros. Llega la información municipal a cargo de Hugo Barroso con su despacho. El tema de hoy es que la ciudad de Neuquén inició la construcción del tercer edificio del Polo Científico Tecnológico Capital en el Distrito 2 de la Meseta, una obra que permitirá completar el proyecto original de 3 módulos interconectados y marca un nuevo paso al desarrollo de este espacio estratégico impulsado por la gestión del intendente Mariano Gaido. Compartimos la información.
1: Muy buenos días, compartimos información desde la dirección de prensa de la Municipalidad de Neuquén. El municipio comenzó la construcción del tercer edificio del Polo Científico Tecnológico. Escuchamos al intendente Mariano Gaido.
2: Bueno, estamos junto al gobernador anunciando el tercer edificio del Polo Científico Tecnológico. La economía del conocimiento, de la ciencia y la tecnología llegó para quedarse. Ya hoy está muy avanzado, ya hay 2 edificios funcionando. Un edificio que tenemos y le agradezco al gobernador, porque a través de su gestión tenemos hoy una realidad en la ciudad de Neuquén, que es el Instituto Vaca Muerta, que genera oportunidades de capacitación para incluirse en trabajar en ese Vaca Muerta que todos vemos que es la gran oportunidad del país. El segundo edificio, que es donde están las operadoras, y ahora llega el tercer edificio. Un tercer edificio que hemos planificado junto con un distrito médico. Un edificio que va a tener investigación médica, como tiene la jerarquía de la ciudad de Neuquén y la provincia, que tiene convenios con Houston, en el caso del COI, que tiene el centro oncológico que Neuquén tiene, que tiene convenio con Houston. Esto es lo que queremos traer al tercer edificio. Es decir, que la medicina, que la investigación médica tengan lugar en este tercer edificio, junto a las empresas de tecnología Infotech, que son las empresas de tecnología de la ciudad.
1: Así escuchábamos al intendente Mariano Gaido anunciando el inicio de la construcción del tercer edificio del Polo Científico Tecnológico. Hasta aquí la información desde la dirección de prensa de la Municipalidad de Neuquén. Muchísimas gracias y hasta mañana.

0: Muy bien, así pasaban las palabras del intendente Mariano Gaido en el despacho municipal. También estuvo presente Alejandro Nicolás, secretario de Infraestructura y Planeamiento Urbano.
1: Bueno, estamos iniciando el tercer módulo. Ya, como vemos, la máquina ya está empezando con las excavaciones. Este tercer módulo es un módulo de 1.800 metros cuadrados, cuatro plantas, gemelo al que estamos viendo ahí, es exactamente el mismo. Así que bueno, es una obra que nos permite completar el diseño de todo el polo tecnológico, que consta de tres módulos, el más grande, que es el que está funcionando en el Instituto Vaca Muerta, y después dos módulos iguales, y los tres tienen la particularidad de que están conectados en el segundo nivel con un puente aéreo que permite pasar de uno a otro en forma interna sin ningún tipo de problema.

0: Avanzan las obras en el paseo costero y se pavimentará la calle Chocón hasta Obrero Argentino. Escuchamos lo que decía Mariel Bruno, subsecretaria de Infraestructura y Mantenimiento.
1: En la intersección de Chocón y el paseo costero estamos realizando lo que es la vinculación de los dos tramos de obra, el que va de Iroqui hasta Chocón y el que va de Chocón hasta Aguado, en el paseo costero. Ambos se intersectan en calle Chocón conjuntamente con la boca calle que se construye luego para seguir con la obra de pavimentación de calle Chocón. Así que en este momento tenemos el tránsito interrumpido en Chocón y paseo costero por 30 días para realizar esta vinculación que te estoy comentando. Esto consta de un reordenamiento del bombeo que está en ese punto, que es el bombeo que le da agua a todo el sector de judiciales, una rotonda que permite manejar justamente el tránsito del paseo costero, el de la calle Chocón y el acceso al Club Independiente, bueno, más lo que son veredas, bicisendas y demás que completamos y unimos entre los dos tramos del paseo. Cabe destacar que el Club Independiente sigue funcionando con normalidad, su acceso está previsto por calle Piglia. Está solo cerrado el acceso desde el lado de afuera, el club funciona normalmente. Y sí, no se puede transitar por el paseo costero en ese punto porque estamos en obra. No hay vecinos en el sector, así que no estamos interrumpiendo accesos a viviendas ni nada. Por 30 días solamente no podemos transitar por el paseo costero. Esta intervención que estamos haciendo deja preparada la boca calle para cuando esté firmado el contrato del Chocón, que va a ser dentro de 10-15 días, comencemos con la obra de pavimentación sin necesidad de interrumpir el paseo costero. Es justamente dejarlo previsto para que cuando inicie la obra de Chocón, que va a ser en breves, una semana, 10 días, ya pueda comenzar sin interrumpir el paseo costero. Siempre fondos propios de la administración y del superávit que tiene la municipalidad, y con eso estamos invirtiendo para completar ya el paseo costero en la costa del río Neuquén, entre Iroqui y Aguado, que es todo lo que vamos a hacer antes de cruzar el puente carretero.

0: Una vez más, Neuquén realizó una exitosa quema de drogas incautadas. Como resultado del trabajo articulado entre los distintos organismos del Estado, se realizó una nueva quema de drogas incautadas durante diversos allanamientos en la región Confluencia y Vaca Muerta. Compartimos lo que decía el intendente de la ciudad.
1: Acompañando al Ministerio Público Fiscal, al Ministro de Seguridad, al gobernador principalmente, en la decisión que han tomado de, a través del narcomenudeo y el trabajo excelente que lleva adelante la policía y el Ministerio Público Fiscal, de haber desarrollado esta política pública tan importante para nuestros jóvenes principalmente y nuestra ciudad. Desde el municipio, acompañando con, bueno, todo lo que tiene que ver con la incineración de esta droga y por supuesto poniendo en valor lo que el gobernador viene haciendo, y me parece que la única provincia a nivel nacional, y es un ejemplo.
0: Así pasaba el intendente Mariano Gaido. Compartimos lo que decía el gobernador Rolando Figueroa.
2: Claramente Neuquén le dice no a las drogas, ¿no? En esto de perseguir a quienes hacen tanto daño, a partir del trabajo de todas las instituciones, en particular el Ministerio Público Fiscal, de qué manera se ha encargado, y resalto una vez más el trabajo de nuestra policía en Neuquén. Esto se puede hacer por la policía que tenemos. Nosotros tenemos que valorar mucho, mucho la policía profesional, honesta, trabajadora, enfocada que tenemos en la provincia de Neuquén, ¿no? ¿Y por qué digo que Neuquén está contra las drogas? Porque la ciudadanía está participando en todo esto. Creo que tener ya detenidos a más de 140 personas, más de 400 allanamientos, se sabe que en Neuquén se está luchando contra la droga en serio. Estos son los cambios que hemos venido a traer a la sociedad neuquina. Nosotros permanentemente visualizábamos injusticias dentro de la provincia y creo que la lucha contra la droga necesitaba claramente una decisión política, cosa que antes no se animaban a hacerlo. Nosotros estamos enfocados en poder lograrlo, como asimismo estamos enfocados a que los funcionarios públicos también sean controlados si es que consumimos droga, ¿no? Eso para nosotros es vital. La lucha contra la droga la tenemos que dar absolutamente todos. Y creo que este trabajo que se realiza de quema de droga, de incautación de bienes, es fundamental que se realice con la transparencia que lo estamos haciendo. Así que yo estoy muy contento con el trabajo del Ministerio Público Fiscal, repito, con el trabajo de nuestra policía de Neuquén, con la colaboración de todos los intendentes de la provincia, bueno, en particular en Neuquén, Mariano viene trabajando mucho, y también, especialmente, repito una vez más, las denuncias anónimas que hacen todos los vecinos. Es casi todo, ¿no? Porque el vecino es quien estaba cansado que en el barrio vendan droga, él estaba cansado que en su barrio repartan, y creo que eso es fundamental, ¿no? Muchos padres también ayudan a poder detectar a quienes le están haciendo daño a tanta gente, ¿no? Así que creemos que es un claro mensaje hacia toda la sociedad.
0: Así compartíamos las palabras del gobernador Rolando Figueroa. También estuvo el día viernes anterior José Jerez, fiscal general.
3: Bueno, importante destacar que esto se debe a la fuerte decisión del gobernador de que Neuquén aborde el microtráfico de drogas, que era algo muy importante, era una gran necesidad, es el último eslabón de la cadena y es el más peligroso porque es el que afecta a la sociedad de una manera directa, y estos resultados excepcionales que tiene Neuquén, que hoy la colocan como modelo, se debe, como lo decía el ministro, a un trabajo en equipo que encuentra a la policía de la provincia, al Ministerio Público Fiscal, al Ministerio de Seguridad, a los gobiernos locales y a la justicia en general, trabajando en pos de erradicar la droga de Neuquén. Es la tercera quema de droga que se realiza. Se han quemado aproximadamente 25 kilos de cocaína hasta el momento, 43 kilos de marihuana y más de 580 plantas, lo que representa un total de 4.000 millones de pesos de droga que se ha sacado de manos de los neuquinos. Y bueno, volver a destacar el trabajo de los gobiernos locales, agradecer al intendente de la ciudad la posibilidad de poder quemar la droga que se va incautando, es la tercer quema que tenemos. Esta droga solamente responde a la región Confluencia y a la región Vaca Muerta. Después tenemos próximamente quemas pendientes para realizar en el interior, como en Cutralcó y también en Zapala. y esos también van a ser actos importantes. Y destacar también que la quema de droga representa un acto simbólico, porque se ve que es la droga que se saca de las calles. Y también la provincia de Neuquén, como lo decía el intendente, es modelo en la lucha contra el narcotráfico y es modelo también en cuanto a quema de droga secuestrada. Hay provincias que acumulan, o la nación, muchísima droga y no la pueden quemar, y gracias a estos convenios que surgen a raíz de un pacto que suscribió el gobernador con los intendentes, es posible hacerlo rápidamente.
0: Veintisiete minutos de las 8 de la mañana en todo el país, más de 2.000 personas celebraron con la noche del Pinot. El centro de convenciones Domullo fue escenario de una multitudinaria jornada que reunió a bodegas, gastronómicos, música y cultura. Durante el encuentro se entregaron las primeras distinciones embajador del vino neuquino y nuevos reconocimientos del sello de distinción de la gastronomía neuquina. Esto es lo que decía la ministra de Turismo, Ambiente y Recursos Naturales, Leticia Esteves, al respecto.
4: Estamos muy felices porque estamos celebrando, como vos bien decís, la cepa emblema de la provincia de Neuquén, que es el Pinot Noir. En el marco del Día Internacional de la Cepa comenzamos con una jornada en el Hilton, donde pudimos hablar con especialistas, geólogos, sommelier y demás, que explicaron por qué es la cepa que mejor se adapta al clima y al suelo neuquino. Después el envío formal por parte del gobernador a la legislatura para que sea declarado por parte de los diputados, que tendrá su debate en las próximas semanas, y hoy culminando con esta actividad abierta a toda la comunidad en el Centro de Convenciones del Domullo, con la ruta de la gastronomía neuquina, con música en vivo, con todas las bodegas acompañándonos, así que estamos muy pero muy contentos. Lo veníamos charlando con la industria en una reunión que tuvimos con el gobernador a principio de año, ya lo habíamos sociabilizado con todos y habíamos contado la necesidad que teníamos de enviar este proyecto a la legislatura. Ahora vendrá el debate por parte de los diputados, pero no tenemos duda de que esta es la cepa que mejor se adapta a nuestros suelos, es la cepa que mejor nos representa y es parte de la identidad, entonces creo que corresponde que sea sancionado de esta forma en la legislatura, porque es lo que nos representa, así que bueno, esperando que los legisladores comiencen con este debate para que finalmente se convierta en ley.

0: 29 minutos de las 8 de la mañana. Para mañana, martes 25 de agosto, hay 13 cortes de energías programados por la cooperativa CALF de 9 de la mañana a 15:30 horas desde Leguizamón hasta Río Negro, entre Democracia y Los Maitenes. Luego de 8:30 de la mañana a 9:30 horas, edificio en Córdoba 534. También de 10 de la mañana a 13 horas, el barrio Rincón Club de Campo, unidad funcional del 35 al 52 y del 141 al 142, informa la cooperativa CALF. Vialidad Nacional informa que el paso internacional Pino Achado se encuentra habilitado, transitable con precaución para todo tipo de vehículos, calzada con hielo en sectores, fuertes heladas, viento leve, zona con animales sueltos y posible caída de rocas en el kilómetro 48, portación obligatoria de cadenas físicas y allí hay equipos operando. También informa que el paso internacional Cardenal Zamoré se encuentra habilitado, transitable con precaución para todo tipo de vehículos, calzada con hielo en sectores, pronóstico de bajas temperaturas, heladas, lluvia por la tarde, mantener la distancia de frenado y evitar maniobras de sobrepaso. Personal de Vialidad Nacional están operando, portación obligatoria de cadenas físicas es lo que piden. Seis grados, una décima la actual temperatura aquí en la ciudad de Neuquén. Tenemos el cielo mayormente nublado con una humedad del 75%, el viento desde el sudeste a 4 kilómetros en la hora con una visibilidad de 15 kilómetros, la máxima anunciada para este lunes, 13 grados de temperatura máxima. 31 minutos de las 8 en el país.
1: 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En instantes, volvemos con más.
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3: Es la hora 8:31 minutos.
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maravillosa canción del grupo Maná, Cachito se llama. Tenemos 6 grados, una décima la actual temperatura aquí en la ciudad de Neuquén. ¿Cómo estará el pronóstico extendido para esta semana, para este comienzo? El frío todavía no se despide en el Alto Valle, pero el comienzo de la semana traerá algunos cambios en las condiciones del tiempo. Este lunes, la ciudad de Neuquén y el Alto Valle tendrá una mañana fría con abundante nubosidad, mientras que durante la tarde se espera una recuperación de la temperatura. Según el pronóstico de la AIC, las condiciones serán diferentes en el interior neuquino. La cordillera seguirá mostrando el escenario más frío y cubierto, mientras que en el centro y el norte de la provincia comenzará a notarse una mejora. La tendencia general será hacia un ascenso gradual de las temperaturas, aunque las madrugadas y las primeras horas del día continuarán siendo frías en gran parte del territorio provincial. En Neuquén capital, Plotier, Senillosa y el Alto Valle, el lunes se comenzará con bajas temperaturas, abundante nubosidad. Las primeras horas serán las más frías y todavía podrían registrarse heladas débiles y aisladas en sectores rurales y productivos. Con el correr de la mañana, las marcas térmicas comenzarán a subir y la tarde presentará condiciones algo más agradable. La mínima llegará a los 12 grados, mientras que durante la tarde la temperatura podría ascender hasta los 16 grados. El viento se mantendría entre leve y moderado, 16 kilómetros en la hora, sin ráfagas de intensidad significativa. La zona cordillerana neuquina, el panorama continuará siendo más invernal. San Martín de los Andes, Junín, Villa La Angostura y otras localidades del oeste provincial tendrán una jornada con bajas temperaturas y nevadas. La mínima será de 4 grados, mientras que la máxima solo ascenderá a los 8. Respecto al viento, la AIC informó que las ráfagas podrían ser de 48 kilómetros en la hora. Y en las zonas más altas se mantendrán las condiciones propias de esta época, por lo que será importante consultar el estado de las rutas antes de emprender, por ejemplo, un viaje.

Bueno, seguramente durante esta mañana vamos a tomar contacto con nuestro compañero en el móvil de exteriores porque a las 10 de la mañana se inaugurará la obra de asfalto y pluviales en el barrio Islas Malvinas. Allí estará autoridades municipales y vamos a tener en unos minutos más las palabras de la subsecretaria de Infraestructura y Mantenimiento, quien es Mariel Bruno.

0: Río Negro firmará este lunes el traspaso de las rutas 22 y 151 y también del tren del Valle. El gobierno provincial y Nación firmarán hoy a las 13 horas en Casa Rosada los convenios definitivos para transferir a Río Negro la gestión de las rutas nacionales 22 y 151 y también del tren del Valle. La provincia prevé obras viales y un plan de recuperación del servicio ferroviario. El gobernador Alberto Pereltinek confirmó que este lunes a las 13 horas se va a firmar en Casa Rosada los convenios definitivos con el gobierno nacional para concretar el traspaso de las rutas nacionales 22 y 151 y la transferencia de la gestión del tren del Valle a la órbita provincial.
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0: Seis grados, una décima la actual temperatura en esta mañana de lunes 24 de agosto.

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2: Es la hora 8:56 minutos.
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0: 6 minutos de las 9 de la mañana en todo el país. Actualizamos los datos del tiempo aquí en Neuquén Capital. 6 grados, una décima, con el cielo mayormente nublado. El municipio de Neuquén inaugurará 65 nuevas cuadras de asfalto en el barrio Las Malvinas y avanza con otras 55 cuadras para completar la pavimentación del sector. Sobre este tema en obras vamos a hablar con Mariel Bruno, quien es subsecretaria de Infraestructura del municipio capitalino, quien tan amablemente nos atiende en esta mañana. Mariel, buen día. Néstor te saluda. ¿Cómo estás?
1: Buen día, Néstor. ¿Cómo estás?
0: Muy bien, gracias Mariel, como siempre, por estar a disposición para contarnos un poco con esta inauguración que en una horita más o menos, quizás ya el barrio Las Malvinas tenga esta inauguración de asfalto.
1: Así es. Bueno, Islas Malvinas es un barrio que tiene 260 cuadras, de las cuales hasta

0: hace 2 años tenía solo el 50% pavimentado y en estos 2 últimos años, por 2 contratos, uno de 65 cuadras, que es como vos comentabas, el que vamos a inaugurar el día de hoy, y otro de 55 que está en marcha, quedaría el 100% del barrio completamente pavimentado. Esto es después de haber realizado durante estos 2 años obras de infraestructura, sobre todo en Islas Malvinas, que tiene una geografía particular y necesita un tratamiento de todo lo que es agua superficial, es decir, todo lo que es pluvial es muy, muy fuerte, ¿no? Porque por su geografía está en un sector de a pie de barda, así que bueno, ahí trabajamos con esos pluviales. También se trabajaron con los servicios agua, cloacas, gas en algunos sectores para tener todo en condiciones y poder ya así hacer el pavimento, que es lo que hoy inauguramos y se está disfrutando. Así que bueno, se hicieron después los cordones cuneta, lo que es estructura de suelo y después la carpeta. Así que bueno, en estos 2 años ha habido una inversión de casi 12 mil millones en todas las obras estas que te estoy mencionando en Islas Malvinas. Y bueno, esperamos en 5 meses más ya tener estas otras 55 cuadras y ya con el barrio al 100% pavimentado.
1: Muy bien. ¿Qué otros barrios también se están llevando adelante obras? Sabemos que el municipio es activo, está en varios sectores a la vez, con distintas obras.
0: Así es, el plan de 3.000 cuadras tiene un abarque de todos los barrios de la ciudad, con mayor y menor grado, de acuerdo a lo que van necesitando. Pero en este momento estamos trabajando, bueno, estamos en Confluencia, estamos en Valentina, estamos en Círculo Policial, bueno, en Islas Malvinas, en Villa Ceferino, estamos en Parque Industrial en algún sector, estamos también en Gregorio, así que bueno. En distintos barrios de esta ciudad estamos realizando tanto pavimentos como repavimentaciones para mantener las condiciones de la red de infraestructura.
1: Muy bien. Mariel, como siempre, te agradecemos muchísimo tu tiempo. Gracias, por la comunicación. Que tengas un lindo día.
0: Igualmente, nos vemos,
1: Hasta
0: gracias.
1: luego. Gracias. Así pasaba Mariel Bruno, quien es subsecretaria de Infraestructura y Mantenimiento del municipio capitalino. Bueno, como bien la escuchábamos durante esta mañana, a las 10 está estimado que se inauguren las obras de asfalto y pluviales allí en el barrio Islas Malvinas, y está Camino, nuestro compañero, en el móvil de exteriores. 299-582-4582 para WhatsApp o bien de forma directa 442-3851. Seguimos compartiendo la linda música que suena aquí en la mañana de Radio Libertad Neuquén. Juan Luis Guerra y Romeo Santos con esta canción Frío, Frío.

0: 18 minutos de las 9 de la mañana en todo el país. Aquí estamos a través de Radio Libertad Neuquén. Ya lo habíamos anunciado más temprano porque está allá en el móvil de exteriores nuestro compañero trabajando en la calle. Charlie, buen día, buen lunes, buena semana, ¿cómo estás?
1: Buen día, Néstor, buen día a la audiencia. Arrancamos el lunes nubladito, como ya nos tiene acostumbrado este clima. ¿Viste que dicen que vuelve el niño? La verdad que no.
0: No me digas, no me digas.
1: Vuelve el niño, super niño. No se quiere ir, para mí ya vino y no se quiere ir. Ese es el tema. Néstor, hoy estuvimos, están haciendo los padres de el Jardín 27 de Valentina Sur, sí. Están haciendo un reclamo, están en las puertas del jardín porque quieren que el Consejo de Educación les dé seguridad. No sé si vos recordás, la semana pasada hubo un tiroteo afuera del jardín, o sea, alrededor del jardín, y el jardín no tiene paredones, tiene un alambrado que divide con las viviendas de litera, y bueno, tuvieron que, ¿cómo es? Pedir a las autoridades que le hagan el paredón de alguna manera, y bueno, ellos están ahí protestando, esperando de que alguien del consejo vaya hasta el jardín y le den la tranquilidad que necesitan. Así que estuvo charlando ahí la mamá de uno de los nenes que va al jardín 27 en Valentina Sur, pidiendo a las autoridades del consejo.
0: Perfecto, Charlie, pasamos a escuchar entonces y en un ratito más volvemos.
2: Muy bien. Nosotros nos acercamos con el grupo de mamá y papá por lo que pasó el martes pasado, sí, va a ser una semana, que hubo una balacera en la calle Chuelechuel, a 15, 20 metros del Jardín 27. Lo que nosotros estamos exigiendo ahora es que baje la ministra Soledad Martínez y pueda darnos la seguridad o que nos dé una respuesta al paredón que venimos pidiendo hace mucho tiempo y no hemos tenido ninguna respuesta. La balacera ocurrió a 15 metros. Mi hija era una de las nenas que estaba jugando en el patio. Habían 15 chicos. Gracias a Dios ese día habíamos muchos papás porque teníamos una actividad en el jardín y nos dejaron ingresar y pudimos bajar un poco el horror que ellos vivieron porque fue muy feo lo que sucedió.
3: ¿A qué horas fue eso?
2: 11 de la mañana aproximadamente.
3: Es decir, hoy el establecimiento tiene estar alambrado solamente.
2: Solamente el cerco que pusieron cuando hicieron la obra del jardín. Es más, el jardín lo tuvieron que recuperar los padres porque no nos entregaban el jardín. Uh-huh. Yo no estaba en ese momento porque mi hija hoy tiene 5 años. Pero bueno, nada, siempre estamos acá acompañando y gracias a los profes que no dejaron que pasaran a mayores esto.
3: No hay clase, ¿no?
2: No va a haber clase, pero porque nosotros estamos interrumpiendo el paso de hasta que baje la ministra.
3: ¿Ustedes pudieron hablar con los directivos? Bueno, sí, se lo plantearon esto.
2: Sí, le planteamos que, o sea, vamos a acercarnos hasta que nos den una respuesta urgente, creo yo.
3: Porque... ¿No van a traer a sus hijos acá a la escuela hasta
2: no,
3: que...?
2: No, vamos a traer porque hay mucha inseguridad. Aparte de esto, en 72 horas después pasa en el CEF número 13, también un establecimiento público de educación, y cuenta con lo mismo, no tiene alambrado.
3: Esto está todo junto acá.
2: Esto sí, este es todo cerco y el CEF 13 está en el medio y tampoco tiene paredones. Y un montón de niños también quedaron en medio de una balacera.
3: ¿Se van a quedar acá entonces?
2: No vamos a quedar acá hasta que baje la ministra o nos den una respuesta de que nos van a hacer un paredón. Nosotros exigimos un paredón para nuestro jardín.
0: Muy bien, así compartíamos las palabras de una mamá del Jardín 27 de Valentina. Bueno, contando sobre lo que sucedió hace la semana anterior, tiroteo junto al Jardín 27, una docente empezó a gritar, tiros, y a resguardar a los niños. Me acuerdo que había hablado la semana anterior Patricia López, quien es la directora de esta escuela. Bueno, muchos momentos de angustia, de nerviosismo, a las 11 de la mañana, cuando unos 15 niños de salas de 5 años realizaban actividades en el patio exterior, al tiempo que varias familias ingresaban al edificio para participar de una jornada pedagógica programada. Bueno, se vieron con este hecho lamentable. Gracias a Dios no pasó a mayores, no hubo heridos, pero bueno, es lo que están solicitando los padres de la escuela número 27 de Valentina Sur. 23 minutos de las 9 en el país.

La policía de Neuquén tendrá aumento salarial y un nuevo sueldo inicial de casi 2 millones de pesos. El gobierno provincial dispuso una recomposición para el personal policial que incluye actualizaciones por IPC, incrementos adicionales y dos sumas extraordinarias por un total de 890 mil pesos. Un agente sin antigüedad percibirá casi 2 millones de pesos de bolsillo y llegará a 2.333.972 pesos en enero del 2027. El gobernador Rolando Figueroa dispuso una nueva recomposición salarial para el personal de la policía de Neuquén con un esquema que contempla actualizaciones vinculadas al índice de precios al consumidor, aumentos adicionales y sumas extraordinarias.

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2: Es la hora 9:30 minutos.
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4: Alrededor del mundo tenemos una cantidad enorme de personas que viven solas. Son hombres solos. También hay mujeres, pero hoy me voy a dirigir a los hombres. Y quiero compartir 20 consejos para un hombre que puede estar viudo, puede que no se haya casado, es un joven que no ha conseguido novia aún, puede estar divorciado, separado, o puede ser un abuelo que vive solo. Y es importante rescatar estas sugerencias justamente para valorar el matrimonio, porque el matrimonio es una compañía. Estar toda la vida con el cónyuge, con la mujer o con el hombre, es una gran bendición para todos. ¿Y qué tenemos que hacer cuando estamos casados? 1. Nunca dejes de cortejear a tu mujer. 2. Protege tu propio corazón, cuídate. 3. Enamórate una y otra vez de ella. 4. Trata de ver siempre lo mejor de ella. 5. No intentes hacer que cambie. Ora a Dios y espera que los cambios se hagan realidad con paciencia. 6. Acepta tu responsabilidad. 7. No la culpes. Hay muchos hombres que culpan a la mujer porque no han tenido éxito. 8. No la agobies. 9. Hazla reír. 10. Ilusiónala cada día. 11. Estate presente, no estés ausente de tu casa. 12. Esto es muy fuerte, pero es un consejo. No seas tonto. 13. Complácela íntimamente. Es tu pareja. Y Dios nos enseña que las relaciones en el matrimonio son para complacencia mutua. 14. Dale su espacio. 15. Sé vulnerable. 16. Sé transparente. 17. Nunca dejen de crecer juntos. 18. No te preocupes tanto por el dinero, aunque es necesario, pero no es primordial. 19. Perdona inmediatamente. Y consejo número 20. Elige siempre el amor. Estas 20 sugerencias nos van a ayudar a ser buenos maridos, a sentirnos amados. Nuestra mujer no se va a querer ir nunca de nuestro lado, se va a sentir protegida, amada, cuidada, entendida. Y el amor se siembra y se cosecha. Jesús dijo estas palabras que cubren todo lo que podemos hacer en la vida. Y esto es lo mejor que podemos intentar. Amaos unos a otros como yo os he amado. Y este amor parte primero de tu corazón y de mi corazón hacia Dios. Fundamental. Pero este amor lo ponemos en práctica primero con las personas que vivimos bajo el mismo techo. Usted me dirá, pastor, yo no soy casado todavía, estoy esperando a mi novia. Y te va a llegar porque Dios es justo y vas a encontrar la mujer de tu vida, o en el caso de la mujer, vas a encontrar el hombre de tu vida. Siempre hay una persona destinada para amarnos y acompañarnos toda la vida. Pero el amor, ¿qué hace? El amor soporta, tolera, es paciente, se enoja, pero se le pasa el enojo en un rato, en un momento, a veces inmediatamente, en segundos. Se entristece, pero se le va la tristeza al amor, porque el amor todo lo soporta, todo lo cree, todo lo aguanta, todo lo ve con ilusión, todo lo ve solucionable. No hay nada imposible para el amor. ¿Por qué en la Biblia está escrito esto? Para el que cree, todo es posible. Porque si creemos en Dios, el amor de Dios todo lo hace posible. Y el amor entre nosotros, de igual manera, todo lo hace posible. Entonces es bueno practicar estas cosas para llevarse mejor en el hogar. Yo creo que los problemas de la sociedad se solucionarían muchísimo si practicáramos más el amor del marido hacia su esposa o de la esposa hacia su hombre, a su esposo, y hacia los hijos, nietos y bisnietos para el que tiene la bendición de tenerlos. De esto depende mucho el comportamiento de nuestras generaciones futuras, los hijos, los nietos, los bisnietos, que un matrimonio haya sembrado amor primero entre ellos dos y luego hacia los hijos y hacia el resto de la familia. Creo que solucionaríamos muchísimos problemas en el mundo si el hogar se basa en el amor. Como dijo Jesús, ámense unos a otros como yo los he amado. Y Jesús nos amó tanto que se entregó a sí mismo. Él podría haber renunciado y haber dicho: no, Padre, yo no voy a ir a la cruz, que se arreglen los humanos con su problema de la muerte eterna. Pero Jesús voluntariamente se ofreció para ir a la cruz, y ese sacrificio agradó al Padre porque en la cruz cargó con todo nuestro pecado, el odio, el rencor, todo lo malo, cargó Cristo en su cuerpo, y los que creemos en Él hemos sido limpiados por el sacrificio de Cristo en la cruz. Recordemos estas palabras: amaos unos a otros como yo os he amado.
3: 6 minutos. 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

0: 48 minutos de las 9 de la mañana en todo el país. Aquí estamos a través de Radio Libertad Neuquén, acompañándote hasta el mediodía con 120 m. Tenemos actualmente en la ciudad de Neuquén 6 grados, 2 décimas, la temperatura actual. La legislatura neuquina analiza una reforma de la ley 2941 que regula la actividad de los guardavidas aquí en la provincia. Desde Sigune acompañan la actualización, pero plantean que no se reduzca los estándares actuales y proponen cambios en formación, temporada, condiciones laborales, fiscalización y cobertura en las localidades del interior. Por este tema vamos a hablar, le agradecemos muchísimo su tiempo a Ariel Tarifeño, quien es secretario general del Sindicato de Guardavidas de Neuquén, quien tan amablemente nos atiende en la mañana. Ariel, buen día, ¿cómo anda?
1: Hola, buenos días, Néstor. Muy bien y buenos días a toda la audiencia.
0: Gracias, como siempre, por estar a disposición, Ariel, cada vez que, que lo convocamos. Bueno, ¿qué cambios quieren que tenga la nueva ley de guardavidas que se propone? Recordemos que hay dos propuestas, una por parte de la diputada Lorena Parrilli, luego de la diputada Brenda Buchinis, y ahora creo que se estaba incorporando Claudio Domínguez. Bueno, ¿cuáles son esos cambios que quieren, ¿no?, desde el sindicato que tengan en esta nueva ley?
1: Bueno, mira, en principio decirte que bueno, nos enteramos por un borrador que vimos, porque en realidad no fuimos convocados formalmente para empezar a trabajar con esta ley, que esta ley, bueno, fue parte de autoría nuestra. Bueno, que también en el 2014 estuvo trabajando el diputado Domínguez, que fue uno de los propulsores también de la ley. Y bueno, por esto que vimos este borrador, nos vimos, digamos, obligados a hacer una presentación el viernes de la semana pasada, pidiendo ser convocados por los diputados de la Comisión I para, bueno, para escuchar, digamos, algunas de nuestras propuestas, que algunas tienen que ver con mantener algunos puntos de la ley 2941 que vemos que están bien redactados. Después, conservar, digamos, disposiciones que ya fueron reconocidas por esa ley y evitar que se reduzcan otras. Porque vemos un ejemplo de parte de la diputada Buchinis, quiere bajar la carga horaria de la enseñanza de las escuelas nuestras de acá en Neuquén, algo que nosotros no estamos de acuerdo, porque sería retroceder respecto al estándar profesional, viste, que tenemos acá en la provincia, que estamos orgullosos de tenerlo, porque bueno, nos ha llevado a ser reconocido a nivel internacional, digamos, y pedido a nuestros compañeros y compañeras para poder desempeñarse fuera del país también. O sea, no creemos que sea la solución, que es la que busca la diputada Buchinique, para lograr tener guardavidas en el interior de la provincia, que no es un problema de enseñanza, sino es un tema de una solución habitacional y salarial que los compañeros y compañeras necesitarían para poder radicarse, digamos, en otros lugares de la provincia.
0: Ariel,
1: uno de los ejemplos, Néstor, es Piedra del Águila, que en realidad un trabajo en conjunto con el intendente, el Consejo Provincial de Educación y bueno, el delegado de ATE de la localidad, nosotros se pudo lograr solucionar esto, y ya hay un compañero que está hace 2 meses viviendo en Piedra del Águila y está a disposición, digamos, del servicio que se presta ahí.
0: La semana anterior hablamos con la diputada Brenda Buchinis. Bueno, dice que Neuquén es el único ejemplo, ¿no?, de 1.100 horas de formación, el único en el país, y que buscan reducir esa capacitación, que son aproximadamente 12 meses la actual, ¿no?, también.
1: Sí, son 12 meses, y bueno, tenemos las 1.100 horas cátedras como mínimo, que ahora ya igual la escuela está haciendo, una de las escuelas ya está haciendo más de esa cantidad de horas, pero que también requiere, digamos, un entrenamiento y una formación que nosotros, de acuerdo a, digamos, a las características geográficas e hídricas de la provincia, se hacen, digamos, finalizando el curso, guardias, digamos, en el río, en el lago, en los lagos, en aguas frías, como en Aluminé, O sea, es una formación que tienen completa los guardavidas. Y creemos que no tiene, o sea, no se justifica de retroceder en este sentido, porque nosotros, digamos, somos responsables de vidas humanas y bajar este estándar en la formación creo que no es bueno. No es bueno nunca retroceder digamos, en temas de educación, cuando en realidad lo que hay es que la necesidad es avanzar.
0: Y salvar
1: ¿Crees
0: vidas,
1: que
0: que no,
1: no estamos de acuerdo?
0: no es para menos.
1: Y por supuesto, y creemos que la formación está justificando, digamos, con el trabajo que llevan los guardavidas de Neuquén en todo, digamos, en todo el mundo, que bueno, que funcionó de esta forma. Es más, tenemos por ahí proyectos para hacer una tecnicatura en salvamento acuático, que es para que los que ya están recibiendo guardavidas tengan más formación, y esto sería retroceder. No vemos que sea, digamos, justo, digamos, para la seguridad de la gente, ¿no?
0: Ariel, ¿se busca también ampliar la temporada para los guardavidas?
1: Sí, mira, por ahí una ley nacional, la ley nuestra es la 2941, salió en noviembre, diciembre del 2014. En junio del 2015 salió la ley nacional de guardavidas, donde, bueno, estipulan otros puntos, como la temporada que sea del 15 de noviembre al 15 de abril, que por ahí en algunas localidades de acá de la provincia ya se están cumpliendo, como Neuquén y Plotier. Y bueno, creemos que, bueno, que fue, bueno, esta es la presentación de la diputada Parrilli, que nosotros vemos bien, digamos, para que también se cumpla acá en Neuquén, en la provincia de Neuquén. Y buscamos que también sea, digamos, algo, digamos, una base para la seguridad en la provincia, que la ley diga, estipule una base para la seguridad en la provincia.
0: Y con el tema de las horas de trabajo diario, ¿qué es lo que solicitan, que se mantenga, que se extienda,
1: Mira,
0: qué dice desde el sindicato?
1: ese otro punto que también está estipulado en la ley nacional, que son 6 horas diarias de trabajo, que bueno, que en gran parte de la provincia ya se vienen cumpliendo. Supuestamente los operativos de Neuquén, Centenario, Plotier, Villa La Angostura y San Martín, que donde hay ordenanzas municipales, se viene cumpliendo con esa carga horaria. Lo que por ahí se está tratando es que, un ejemplo, los CEF del Consejo Provincial de Educación, bueno, cumplan, porque ellos tienen por convenio colectivo 7 horas, y lo que tiene que, si hay una ley nacional y se está cumpliendo en todo el país las 6 horas, corresponde que también se cumpla con esa carga horaria en los CEF. Y también que se reconozca, digamos, el trabajo profesional de los guardavidas en el tema salarial también, en los CEF del Consejo Provincial de Educación. Y eso también está dentro, digamos, de la ley nacional, la 27.155.
0: Muy bien. Ariel, bueno, sí, lo
1: Al
0: escucho.
1: igual, perdóname, Néstor, al igual que el 1-1 en la antigüedad, digamos, el 1-1 en la antigüedad, que es una temporada igual a un año de antigüedad, eso también se está cumpliendo, digamos, en Neuquén Capital, un ejemplo, bueno, y se está también de aplicar en la ciudad de Plotier y Centenario. Esto es lo que se está buscando también en estos lugares.
0: ¿Qué respuestas han tenido en cuanto a la solicitud de estar presentes en, digamos, en el debate para esta nueva reforma?
1: Mira, digamos, formalmente todavía no hemos recibido ninguna, porque esto fue reciente, digamos, el viernes presentamos la nota. Pero bueno, tenemos comentarios de parte de uno de los bloques, como que nos van a solicitar este martes y mañana, que bueno, es la presencia nuestra para poder explicar esto que buscamos, ¿no? Y que es conservar disposiciones ya reconocidas por la ley 2941, evitar que se reduzcan, y también, por otro lado, de acuerdo a la experiencia que hemos tenido desde la promulgación de la ley 2014 hasta ahora, bueno, explicar otros puntos que son necesarios, digamos, de cumplirse con la ley, como es la reglamentación de la ley, que nunca se pudo concretar, digamos, con provincia. y esto es debido, de acuerdo a dichos de, digamos, no formalmente, pero como que la provincia no tiene, digamos, una estructura gubernamental especializada y operativa para hacer, digamos, el control, digamos, de la ley y la aplicación, ¿no?
0: Muy bien. Ariel, como siempre, le queremos agradecer muchísimo su tiempo. Gracias por la comunicación y toda la información que nos brindó.
1: Bueno, muchísimas gracias a ustedes. Y por último, también algo importante que me quedó es que la ley sigue invitando a los municipios, cuando en realidad, por lo riguroso que es la seguridad, digamos, de las personas, tanto visitantes, turistas o nuestra misma gente que vive en la provincia, la ley tendría que ser de carácter obligatorio y fijar, digamos, parámetros de seguridad para que de ahí para arriba cada municipio pueda cambiar si quiere, pero necesitamos eso. Y que también tengamos un plazo para la reglamentación para que sea de efectivo cumplimiento. Así que bueno, muchas gracias por la comunicación, Néstor.
0: Un abrazo, Ariel. Muchísimas gracias. Saludos a sus compañeros. Que tenga buen día.
1: Muchísimas gracias.
0: Hasta luego.
1: Hasta luego.
0: Así pasaba Ariel Tarifeño, quien es secretario general del Sindicato de Guardavidas de Neuquén, hablando sobre esta ley que buscan diferentes bloques de la legislatura provincial, una reforma de la ley 2941, quieren regular la actividad de los guardavidas aquí en la provincia, y desde SIGUNE acompañan la actualización, pero plantean que se reduzcan los estándares actuales, proponen cambios de formación, extender la temporada, las condiciones laborales, fiscalización y coberturas de las localidades del interior, entre otros temas. 10 horas en el país, 6 grados, 2 décimas a la actual temperatura.

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2: es la hora 10, un minuto.
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20 minutos de las 10 de la mañana en todo el país, 7 grados 7 décimas es la actual temperatura. Tenemos el cielo mayormente nublado en este arranque de semana. Ya prácticamente estamos despidiendo al mes de agosto, que ha pasado, me parece, ¿no? Me parece que ha pasado rápido, a pesar de que se hace, para algunas personas, se hace extenso agosto también. Bueno, por lo menos hablo por mí, ¿no? Está pasando rápido. ¿Qué es lo que se viene, no? Espero que cosas buenas. Septiembre ya nos cambia el ánimo, las energías. Mes de septiembre, mes de la primavera, mes de aniversario de la ciudad. Empieza ya un poquito el calorcito durante las tardes, mañanas y noches frías. Y las tardes son cálidas, ¿eh? Cambia.

Bueno, en unos minutos vamos a retomar contacto con nuestro compañero en el móvil de exteriores, porque más temprano, bueno, hace 20 minutos, 30 minutos, se dio la inauguración de obra de asfalto y pluviales, 65 nuevas cuadras en el barrio Las Malvinas, allí precisamente en Lago Roca Choroy y Catriel. Fue esta inauguración donde estuvieron las autoridades municipales. Allí, bueno, se lo puede observar al presidente de la Comisión Vecinal del Barrio Las Malvinas, Alejandro Nicola. Bueno, estuvieron allí acompañando esta inauguración para el barrio y Las Malvinas. El gran barrio, es impresionante, es grandísimo el barrio y Las Malvinas. Diferente. 7 grados 7 décimas es la actual temperatura, mayormente nublado el cielo. Compartimos linda música aquí en la mañana de la radio. Usted también tiene la posibilidad de pedir su canción favorita. ¿Qué quiere compartir con nosotros? ¿Algún tema? ¿Algo lindo? Bueno, está disponible el WhatsApp. Aquí llegan los del fuego. Jurabas tú.

0: sé cómo pasó.
1: 26 minutos de las 10 en el país. Retomamos contacto con nuestro compañero Charlie. Te escuchamos. Adelante.
2: Sí, Néstor, estamos acá en el barrio Islas Malvinas, más precisamente en la calle Catrín, ya te digo, de altura al 1300, donde estuvo la gente de la municipalidad, estuvo María Pascualini, jefa de gabinete, junto a Mariel Bruno y Alejandro Nicola, inaugurando acá en el barrio Islas Malvinas 65 cuadras, si no me equivoco.
1: Sí.
2: De asfalto. Con esto ya se te faltaría muy poco para terminar. En este momento hay 55 cuadras en ejecución, que sería el 100%.
1: Claro, de cerraría el 100 ya.
2: De asfalto. Exactamente. Así que, bueno, está muy contento la gente de acá de la vecindad. Estuvimos hablando con Juan Antinir, exactamente, y estuvo Mariel Bruno, bueno, como ya vos le hiciste la notita, y también María Pascolini, y el ingeniero Alejandro Nicola, que aparte de agregar información sobre este asfalto, también habló sobre algo que va a suceder mañana.
1: Mañana, qué bárbaro.
2: Van a habilitar un tramo de la Gran Avenida, Néstor. Tremendo.
1: ¿Eh? Esto sería el tramo entre Gatica y Chinatown, ¿verdad?
2: Así es.
1: Son más o menos dos cuadras.
2: Dos cuadras, es como un anticipo de cómo va a quedar la avenida, ¿eh? Con iluminadita y todo, no es que van a inaugurar hacia la, arreglátela como pueda, no. Viene arregladita la avenida, igual tenés que andar con precaución, porque no es que van a habilitarla para que vayas a hacer...
1: En 60 o a 80, no.
2: O sea, hay que ningún tipo de picada ni nada. Bueno, pero para que se vaya viendo, y aparte porque van a empezar a intervenir también las colectoras. Una vez que se habilite la parte central, todo iluminado, van a habilitar van a empezar a trabajar sobre las colectoras, para ponerla al mismo nivel de la Gran Avenida. Así que eso es lo que estuvo hablando, aparte de la obra esta del asfalto, de Alejandro Nicola con la prensa. Así que bueno, vamos a escucharnos entonces tanto a la vecinal, a María Pascualini y a Nicola.
1: Perfecto, Charlie, muchísimas gracias. Pasamos a la nota. Gracias.
3: Para nosotros es una alegría inmensa, sí, para la vecinal y para los vecinos de Islas Malvinas, que este intendente lo haya escuchado y todo su equipo, porque es verdad, le hemos golpeado, pero decían tengan paciencia, pero no pensamos que iba a ser tanta cuadra, tanto que lo estábamos esperando nosotros, tan cerca del centro y no teníamos asfalto, pero eran cosas que tenían que hacer. Si recién lo acaba de decir, había que hacer un impacto ambiental en lugares que los vecinos pensaban que tenían la tenencia, pero faltaban hacer conexiones. El ingeniero Nicola mandó a su equipo en el sector de Antú, se hicieron todas las conexiones, el tema del pluvio aluvional, porque no estaba, así que muy, muy contento y agradecido total.
4: Bueno, María, el plan de 3.000 cuadras de asfalto en toda la ciudad, ¿no?
5: En toda la ciudad, y hoy inaugurando aquí en barrio Islas Malvinas, pero como contaba Mariel, con todo un trabajo previo, porque cada vez que se plantea asfalto, y que se plantea cordón cuneta, antes se resuelven todos los otros problemas de servicios para no tener que volver a romper. La verdad que el barrio Islas Malvinas tenía el 50% de su barrio asfaltado, tenía la verdad que más de 120, 130 cuadras para asfaltar, se proyectó en estos dos años, se está inaugurando el primer tramo de asfalto, quedan 55 cuadras por trabajar y seguramente, corregime si no, Mariel, pero vamos a estar finalizando cerca de fin de año todo lo que es el barrio. Todo esto con presupuesto propio, esto es muy importante decirlo, con las cuentas ordenadas, priorizando los servicios, priorizando transporte, priorizando recolección de residuos y priorizando las obras que la ciudad necesita. Y acá, como bien decía Juan, un día llegó a la municipalidad planteando la situación del barrio, hubo capacidad de escucha y hoy se están llegando con las obras que necesitan y con una inversión que no es menor, porque son 12.000 millones de pesos la obra finalizada.
4: Bien. María, ¿y cómo el plan de 3.000 cuadras de asfalto en la ciudad.
5: La verdad que se...
1: Muy bien, así compartíamos las palabras por último de la jefa de gabinete del municipio capitalino, María Pascualini. También estuvo allí hablando Juan Antinier, quien es el presidente de la Comisión Vecinal del barrio Islas Malvinas. En un rato vamos a venir con lo que hablaba Alejandro Nicola, quien es secretario de Infraestructura y Planeamiento Urbano, allí con nuestro compañero, hablando sobre la habilitación de que se realizará mañana un tramo de la Gran Avenida, que será entre calles Gatica y calle Chaneton. 32 de las 10 en el país.
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7: Es la hora 10:32.
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0: 45 minutos de las 10 de la mañana, lindas canciones que tenemos en este día lunes 24 de agosto, 7 grados 7 décimas. Retomamos contacto con nuestro compañero Charlie, te escuchamos.
1: Sí, Néstor, bueno, continuando con la nota que fuimos a hacer ahí a los Islas Malvinas, estando Alejandro Nicola, que es el secretario de Obras que tiene la Municipalidad de Neuquén, donde el intendente confía muchísimo en Alejandro Nicola con todo su trabajo, ¿no? Le consultamos por el tema de que habíamos leído de que se iba a habilitar un tramo de la a Gran Avenida, entre sí. Gatica y Chaneton, 200 metros, que va a ser como una especie de muestra de lo que vienen haciendo. Va a estar todo iluminado en la parte central y inmediatamente se van a cortar las colectoras, porque se va a empezar a intervenir ahí para ponerla a nivel de la parte central. Así que vamos a escuchar a Alejandro Nicola con los detalles de esto.
0: Muy bien, Charlie, pasamos a la nota.
2: Ya el día de mañana vamos a estar habilitando el tránsito en el primer tramo que va desde el cruce con Gatica hasta Chaneton, son 200 metros, donde el tránsito a partir de mañana va a empezar a circular ya por la traza nueva en dos carriles y más un carril de estacionamiento transitorio que va a estar funcionando durante la obra. Y a partir de ahí, ya en esos 200 metros empezamos a trabajar sobre colectoras y veredas para empezar a hacer el pluvial longitudinal, los cañeros que tienen que ser también en las dos veredas, cañeros de líneas de media tensión, y bueno, y todo lo que tiene que ver con el trabajo desde la vía central hasta los límites municipales.
3: ¿Habrá personal de tránsito para ordenar la circulación en la zona?
2: Tenemos toda la señalización para ir guiando el tránsito. Va a haber personal de tránsito también, como está en este momento en cada cruce, que asisten personal de tránsito y banderilleros que pone la empresa que está haciendo la obra. Lo más importante, lo que siempre decimos, es tener en cuenta que estamos transitando dentro de una obra. Nosotros no estamos inaugurando la obra, estamos habilitando el tránsito arriba, pero seguimos en obra, así que hay que seguir transitando a baja velocidad porque va a haber máquinas trabajando, obreros trabajando, y estamos llevando adelante una logística que permita que el tránsito conviva con la obra de tal forma de que puedan estacionar, puedan ir hacia los comercios y hacia los lugares que quieran ir en el frente de obra también. Así que bueno, está todo pensado, pero precaución, baja velocidad para que no haya problemas.
4: ¿En este sector, el cruce transversal, cómo va a ser igual que hasta ahora?
2: El cruce transversal por el momento sigue tal cual está, pero vamos a ir empezando a habilitar tránsito transversal en distintos cruces a medida que vayamos avanzando con este proceso. Estamos justamente ahora interviniendo sobre los laterales, entonces a medida que se vaya terminando se van a empezar a habilitar los cruces. La iluminación que me preguntaban, el bulevar central está prácticamente terminado, van a quedar algunos detalles que siempre van a estar faltando hasta la inauguración final, pero está prácticamente todo lo que es infraestructura está listo. Entonces, entre las cosas que están listas en el Boulevard Central es el alumbrado público. Allí van a ver que vamos a tener las columnas que van sobre el Boulevard Central mirando hacia las dos manos, va a estar encendido, va a estar funcionando normal, y lo que va a quedar pendiente es las columnas que van a ir sobre las veredas, que bueno, eso está en obra ahora, así que va a faltar eso, pero lo que está circulando el tránsito adentro en los dos carriles y el estacionamiento va a estar iluminado con la iluminación del carril del Boulevard Central.
5: ¿El horario estimado de la habilitación? Bien, usted lo aclaró.
2: Mañana lo vamos a ver, seguramente a la mañana.
0: Bien. 49 minutos de las 10 de la mañana en todo el país. Muy bien, así compartíamos lo que decía el ingeniero Alejandro Nicola de lo que va a suceder mañana. Seguramente vamos a tener más novedades mañana por la mañana, cuando sea una habilitación, ¿no? Ya lo adelantaba nuestro compañero en el móvil de exteriores.

0: 53 minutos de las 10 de la mañana en todo el país. Aquí estamos a través de la radio por FM Libertad Neuquén. 7 grados 7 décimas es la actual temperatura. El Ministerio de Seguridad puso en marcha nuevas estaciones móviles de vigilancia para reforzar la presencia policial en distintos barrios de la ciudad. La primera ya funciona en Valentina Sur con efectivos las 24 horas y está previsto instalar otras 9. Por este tema vamos a hablar con Rubén Ponce, presidente de la Comisión Vecinal del barrio Valentina Sur Urbana, quien tan amablemente nos atiende en la mañana. Rubén, buen día, Néstor lo saluda, ¿cómo anda?
1: Buen día, Néstor, buen día a la audiencia, ¿cómo estamos?
0: Muy bien, gracias Rubén por la comunicación. Sé que las mañanas son súper atareadas, pero bueno, se toma unos minutitos para compartir con nosotros un poco la información, cómo han recibido los vecinos, la vecinal, la instalación de esta nueva garita.
1: Bueno, la verdad que ha sido una noticia en términos medios, pero la verdad que le ha dado un poco más tranquilidad a Valentina. Empezó a trabajar en el tema de seguridad. El primer tráiler que se pone en la provincia de Neuquén, en Valentina, se puso también en confluencia. La verdad que estamos trabajando, estuvo el ministro, estuvimos hablando bastante para empezar a trabajar fuertemente con el tema de seguridad, así que ya está esa posta ahí, está desde el viernes, ya hay policías ahí atendiendo a gente. La verdad que está un poco el tema de seguridad, estamos cambiando y estamos tratando de trabajar para mejorar la calidad de Valentina.
0: Bien, era una necesidad, ¿no?, que venían planteando desde hace rato, entre vecinos, la vecinal también.
1: Y esto lo veníamos planteando desde hace mucho tiempo. Bueno, como siempre hablábamos con la gente de seguridad, con el ministro, parece que faltaba que llegaran los trailers, ya llegaron ya, la verdad que desde mucho tiempo, la verdad, pues ya tenemos algo positivo de esa charla y poder encontrar que ya empezamos a bajar los recursos para que mejore nuestro barrio. Ha sido agradable también para la gente, estuvimos charlando con la gente, con los vecinos también ese día, y la gente muy contenta, la verdad, es bueno eso.
0: Rubén, ¿en qué lugares cree que debería reforzarse la vigilancia actualmente, o siguen esperando que se solucione, ¿no?, este pedido desde hace tantos años?
1: Sí, no, lo que pasa es que tenemos, la 44 tiene un margen muy chico por el tema de la movilidad y la policía que hay no abarca todo lo que tiene hoy. Y la verdad que también con algunos pedidos que tienen por el tema de justicia, que tienen móvil para una casa, en otra casa, entonces también disminuye también todo ese programa. Que...
0: Rubén, ¿nos escucha? A ver.
1: Sí.
0: Ahí está. Sí, ¿ahí sí? Escucha? Sí, ahí sí.
1: Nos saca personal a otro lugar, entonces nos saca un móvil, nos saca otro móvil. Quedando sin personal. Es lo que charlamos con el comisario y charlamos mucho con él, siempre estamos en conjunto trabajando, charlando, pero bueno, es como decía él, Rubén, está bueno, pero por ahí se nos va.
0: ¿Qué otras necesidades está teniendo Valentina?
1: Yo creo que hoy tenemos el tema del jardín también, que bueno, justo recién me hago una reunión del jardín que están ahí los padres por el tema de seguridad también, así que...
0: Piden el paredón, bueno, ¿verdad? Un paredón.
1: Sí. Así que bueno, estamos trabajando. Recién me dio una reunión, ahora vi una reunión que tengo acá en la Comisión Vecinal también con un agente, así que... Muchas reuniones, mucho trabajo, y bueno, hay que seguir trabajando para mejorar nuestro barrio.
0: Muy bien. ¿Dónde está ubicada esta garita allí?
1: Está en Catalín y Puerto Deseado. Está justo en la plaza.
0: Bien, así que 24 horas de presencia policial en ese sector entonces.
1: Sí, ya desde partir del viernes está esa garita ya, entonces llevamos 72 horas ya, la verdad que no se ve gente, charlamos hoy con la policía hoy, estamos juntando, tomando mate, charlando, y la verdad que eso ven que la gente pueda estar en la plaza, cada vez llega más gente, tomando mate. La verdad que fue algo bueno esa apuesta.
0: Muy bien. Rubén, le agradecemos muchísimo su tiempo, que tenga un excelente día. Muchas gracias por la comunicación.
1: No, cuando lo que necesiten estamos a disposición.
0: Gracias, Rubén. Que tenga buen día. Hasta luego.
1: Hasta luego.
0: Rubén Ponce, así estaba pasando el presidente de la Comisión Vecinal del barrio Valentina Sur Urbana. Bueno, como bien lo escuchaba, tienen ya cuentan con una garita, con presencia policial las 24 horas, donde a través del Ministerio de Seguridad se puso en marcha nuevas estaciones móviles de vigilancia, para poder reforzar la presencia policial en distintos barrios de la ciudad. Y bueno, la primera ya está funcionando desde el día viernes, en Valentina Sur, con efectivos las 24 horas, y está previsto que el Ministerio de Seguridad instale otras 9 en otros sectores.

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2: Es la hora 11, un minuto.
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0: 12 minutos de las 11 en el país, aquí estamos a través de la 105.1 hasta el mediodía. Este lunes se realiza la cuarta edición de la Noche de las Mamos, una iniciativa que amplía los horarios para facilitar el acceso a mamografías en hospitales y clínicas de toda la provincia. Está destinada a personas entre 45 y 69 años con el objetivo de promover la detección temprana del cáncer de mama. Pero para conocer más detalles de esta jornada vamos a hablar con Marcia Godoy, referente de prevención de neoplasias de salud, quien tan amablemente nos atiende en esta mañana. Marcia, buen día. Néstor te saluda. ¿Cómo estás?
1: Hola, buen día. Bien, ¿y vos?
0: Muy bien, Marcia. Gracias por la comunicación. Sé que estás con una mañana súper atareada. Contanos un poco sobre esta Noche de las Mamos, el objetivo de esta cuarta edición.
1: Sí, bien, como comentaste, esta es la cuarta edición, el cuarto mes que se realiza. Hemos tenido bastante demanda en cuanto a este horario que facilita que la mujer acceda a realizarse el estudio mamográfico. Ya han sido casi 900 mamografías realizadas con esta estrategia, así que se está replicando todos los meses en la mayoría de los mamógrafos provinciales de salud pública.
0: Marcia, ¿quiénes pueden acercarse a realizarse la mamografía?
1: Todas las personas que tengan glándula mamaria de 45 a 69 años.
0: ¿Hay que sacar turno previamente o pueden concurrir directamente?
1: No, no se necesita sacar turno, tampoco se necesita la indicación médica. Si estás dentro de este rango etario, te acercas a los distintos lugares que están, que van a realizar esta jornada y te realizan el estudio. Acá en Neuquén va a estar el Hospital Heller, el Hospital Castro Rendón, la Casa Lunsec, que está en Islas Malvinas 1329, en Centenario, el Hospital Danielo, Zapala, Cutralcó, Chosmalal y Villa Langostura.
0: Perfecto. Aquí en Neuquén, ¿a partir de qué hora y hasta qué hora está previsto que se hagan las mamografías?
1: A partir de las 18 horas ya van a estar habilitadas todos estos lugares que mencioné. Me olvidé comentar de que Leven también va a estar participando de 19 a 22.30. Ellos también se suman a la jornada esta.
0: Bien, todos los 24 se realiza esto, ¿no?
1: Sí, sí, todos los 24 está establecido que durante, o sea, el día que caiga, hoy cayó un lunes, creo que el mes pasado, el mes que viene es un sábado, se va a estar realizando la misma jornada en todos los mamógrafos.
0: Muy bien. Marcia, te agradecemos muchísimo tu tiempo, gracias por toda la información, que tengas lindo día.
1: Gracias, igualmente.
0: Hasta luego. Así pasaba Marcia Godoy, referente de prevención de neoplasias de salud, hablando sobre este lunes, a partir de las 18 horas, llega la cuarta edición de las Noche de las Mamos, una iniciativa que amplía su horario para poder facilitar el acceso a mamografías en hospitales y clínicas de toda la provincia. Está destinada a personas, mujeres entre 45 y 69 años, con este objetivo, ¿no? De promover la detección temprana del cáncer de mama. Así que bueno, allí pasaba Marcia Godoy contándonos sobre lo que se va a vivir durante esta jornada. 16 minutos de las 11 en el país. A ver, tenemos mensajitos aquí al 299-582-4582. A ver, ¿quién cayó del cielo? Dice, buen día Néstor, buen lunes. Acá Marcos de Chipo y el Gran Fran. Cuesta arrancar. Dice, y sí, cuesta arrancar muchísimo. A mí también hoy me costó horrores levantarme. Pero bueno, hay que hacerlo. Dice, pero acá estamos firme como rulo de estatua. Bueno, si podés pasarme algo de la Bersuit, El Tiempo No Para. Dice, si podés, la versión original del disco y punto. Dice que tengas un super lunes. Así que bueno, en un rato venimos con esa canción. Llegan canciones aquí en la mañana de 120M. Miguel Conejito Alejandro, llega la linda música, el cuartetero.

Maravillosas canciones que tenemos a esta hora. Alertas meteorológicas por viento, lluvia y nevadas se esperan desde la noche de hoy hasta mañana, 25 de agosto, extendido durante los próximos días. Nevadas de variedad de intensidad, lluvia y viento en distintos sectores de la provincia. Se solicita evitar la circulación de noche, madrugada y mantenerse informados mediante canales oficiales. Portación obligatoria de cadenas es lo que está pidiendo Vialidad Nacional.

Bueno, mañana habilitan los primeros 200 metros de la Gran Avenida y comienza una nueva etapa de obras. Desde mañana quedará habilitada la circulación en los primeros 200 metros de la Gran Avenida. La obra avanza ahora con la construcción de pluviales, nuevas veredas, mientras mantiene un esquema especial de tránsito para los frentistas y comerciantes de esas zonas. Desde mañana ya entonces quedará habilitado los primeros tramos que comprende entre calle Gatica y calle Chaneton, que son al menos dos cuadras. Mañana seguramente vamos a tener novedades con las autoridades municipales.

0: nada.
1: Tenemos actualmente 9 grados o 4 décimas, el cielo mayormente nublado. Hoy llegaremos a los 13 grados de temperatura máxima. Para mañana martes, la mínima será de 7 grados y una máxima de 16. Tandas, ya venimos. Ay, ay, ay.

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1: En Neuquén.
2: Es la hora 11:30 minutos.
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El tiempo no para, Bersuit Vergara va sonando a esta hora, ya acercándonos de a poquito al mediodía. Un fuerte abrazo, bueno, para nuestro querido amigo Marcos de Chipo, que bueno, pedí esta canción. Te cuento que para mañana martes 25 de agosto hay 3 cortes de energía programados por la cooperativa Calfa de 9 de la mañana a 15:30 horas, desde Leguizamón hasta Río Negro, entre Democracia y Los Maitenes, el corte de energía programado. Luego de 8:30 de la mañana a 9:30 horas, edificio en Córdoba 534. También de las 10 de la mañana a 13 horas, el barrio Rincón Club de Campo, unidad funcional del 35 al 52 y del 141 al 142, informa la cooperativa Calfa.

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Mi Caramelo, Bersuit Vergarabat, suena este clásico de la banda de Bersuit Vergarabat. Nos quedamos con esta canción Anhelo de Satisfacción, con el grupo Masacre, compartiendo linda música.

0: Maravilloso clásico de los fabulosos Cadillacs. Te tiraré del altar, se llama este clásico del rock nacional que tenemos a esta hora del mediodía. ¿Cómo estará el pronóstico del tiempo extendido para el Alto Valle de Neuquén y Río Negro y la zona cordillerana? Le vamos a preguntar y le agradecemos muchísimo a Mauricio Gorostarzu del Servicio Meteorológico Nacional, Estación Chipoletti.
1: Buenos días, oyentes de FM Libertad. Me comunico desde la estación meteorológica de Chipoletti para darte el parte meteorológico para los próximos días. Hoy lunes, cielo con abundante nubosidad, esperamos vientos leves del sector oeste, una máxima en torno a 14 grados centígrados. Mañana martes, también condiciones con cielo mayormente nublado, inestable a partir de la tarde, con posibilidad de algunas precipitaciones débiles, alguna lluvia débil acá en la zona de Neuquén Capital y alrededores, y se extiende esta posibilidad hacia el miércoles a la mañana. Mañana martes, esperamos una mínima en torno a 5 o 6 grados centígrados, una máxima en torno a 15 grados centígrados. El miércoles, periodos ventosos en la región, tanto miércoles como jueves, esperamos vientos moderados del sector oeste-suroeste con algunas ráfagas que pueden rondar entre los 40 y los 60 kilómetros por hora, especialmente el día miércoles, y las temperaturas igualmente se mantienen agradables. Esperamos mínimas tanto miércoles como jueves entre 6-7 grados centígrados, las máximas entre 16 y 17 grados centígrados. Ya hacia el día viernes también, con cielo mayormente nublado, esperamos una máxima en torno a 18 grados centígrados, con vientos leves del sector oeste. En la zona de cordillera, inestable durante toda la semana, probabilidad de lluvias y nevadas, está actualmente ingresando un sistema frontal desde el Océano Pacífico Oeste, que va a provocar condiciones de inestabilidad de las próximas horas, y mañana ya se esperan los fenómenos más intensos, ¿sí? Hay alerta amarilla y alerta naranja. La alerta naranja abarca todo lo que es la zona centro-norte de la provincia de Neuquén, el área de cordillera, desde Aluminé hacia el norte, por toda la zona de montaña, por probabilidad de lluvias intensas, especialmente mañana hacia la noche, cuyos acumulados pueden rondar los 40 a 70 milímetros. El resto del área de cordillera de la provincia de Neuquén, esperamos también lluvias de variada intensidad, los acumulados pueden rondar entre 30 y 50 milímetros, y también esperamos periodos ventosos hacia la tarde, fundamentalmente en todo lo que es el centro oeste de la provincia de Neuquén. Las velocidades medias se esperan, la velocidad media del viento se espera entre 40 y 60 kilómetros por hora del sector oeste, y las ráfagas pueden rondar los 90 kilómetros por hora en horas de la tarde. Ya mejoran las condiciones el miércoles hacia la mañana, hacia la tarde, ya que durante la mañana esperamos esperamos algunas nevadas, probabilidad de nevadas en todo lo que es el área de montaña, debido a un nuevo pulso de aire frío del día de mañana. Así que ya mejoran las condiciones en cordillera el miércoles de la tarde. Igualmente, durante el resto de la semana se mantiene la nubosidad y posibilidad de algunas precipitaciones, tanto en forma de lluvia como de nieve. Información suministrada por el Servicio Meteorológico Nacional.
0: Muy bien, así pasaba Mauricio Gorostarzu del Servicio Meteorológico Nacional, Estación Chipoletti, dándonos el pronóstico del tiempo extendido para esta semana en el Alto Valle Neuquén y Río Negro, y también, por supuesto, la zona cordillerana. Señoras y señores, hasta aquí llegamos. Muchísimas gracias. Que tengan todos ustedes un excelente lunes. Mañana, si Dios así lo permite, tempranito, como siempre, a las 8 de la mañana estaremos nuevamente para compartir la mañana de Radio Libertad. Estuvo Charlie en el móvil de exteriores. Mi nombre es Néstor Lorenzo. Un fuerte abrazo, buen lunes. Hasta mañana. Besitos. Chau, chau.

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1: En Neuquén.
2: Es la hora 12, un minuto.
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0: en Neuquén.
1: Es la hora 12:30 minutos.
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0: en Neuquén.
1: Es la hora 12:55.
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1: Es la hora 12:59 minutos.
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9: Luego de una semana sin aparecer en los medios, quizás compungido porque su proyecto de extranjerización de tierras fracasó en el Congreso, el presidente de la Nación volvió al centro de la escena y dio un discurso sobre la marcha de la economía. La mentira, la falta de argumentación y el tono violento de Milei solo evidencian lo que todos y todas ya sabemos. Que el presidente es cruel ante la grave situación económica de las familias y de las pequeñas y medianas empresas que están en niveles gravísimos de deterioro. Pero lo peor no es la crueldad. Lo peor es la mentira total respecto de que la foto es horrible, pero la película es la mejor de la historia argentina. Todo eso es tan burdo que el presidente festeja el índice de inflación mayorista, para vanagloriarse de que tuvo éxito en su política antiinflacionaria, cuando en realidad la inflación mayorista no es la del día a día, la que vos pagas en el súper. Esa justamente es la inflación minorista y viene al alza hace rato.

0: Concentrados de la economía rebalsen su copa de ganancias, las mismas derramarán al resto de la población. ¿Te spoileo la peli? No solo que nunca pasó, sino que las sociedades que aplican el modelo de crecimiento que lleva adelante Milei pasan a ser más pobres y desiguales. Tanto los datos de la realidad como los de la historia refutan lo que dice el presidente. Ni siquiera hace falta que te lo diga, porque no hace falta más que ver la situación propia o de nuestro alrededor, porque la malaria es tan generalizada que es innegable. Milei dirá que nadie nos puso un arma en la cabeza para endeudarnos porque no llegamos a fin de mes, o que nadie nos puso un arma en la cabeza para aceptar la baja de salarios y los despidos, o para aceptar el recorte en las universidades de la salud y la obra pública. No, pero lo que sí nos pusieron en la cabeza fue la motosierra y el ajuste con el que Milei pretende un cambio en la matriz productiva para beneficio exclusivo de las megacorporaciones y los superricos.
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3: Más formación para trabajadores del Centro de Empleados de Comercio. Hay más formación para fortalecer las oportunidades laborales. En el Centro de Empleados de Comercio comenzó el curso de liquidación de haberes, una capacitación que se desarrolla en el marco de Emplea Neuquén. Esta propuesta brinda herramientas y conocimientos para incorporar nuevas competencias, mejorar las oportunidades de inserción laboral y acompañar el crecimiento profesional de quienes participan. Desde el Centro de Empleados de Comercio, seguimos apostando a la capacitación y formación como herramienta para generar más y mejores oportunidades. La 13ª Feria Internacional del Libro de Neuquén tendrá grandes invitados nacionales. Durante 10 días, del 11 al 20 de septiembre, se llevará a cabo la 13ª Feria Internacional del Libro Marcelo Martín Verbel, bajo el lema Libro que transforman una ciudad en movimiento. El evento tendrá como escenario el Museo Nacional de Bellas Artes de Neuquén y distintos espacios de sus alrededores. Uno de los grandes atractivos de esta edición será la participación de destacados referentes de la literatura, el periodismo, el teatro y el pensamiento argentino. Entre los invitados se encuentran Verónica Boit, Reinaldo Sietecase, Alejandro Dorina, Guillermo Martínez, Mauricio Cartún, Martín Sivak, Pompeyo Audibert, Darío Stranreiber, Soledad Barruti y Viviana Rivero. Las propuestas reunirán durante 10 jornadas a reconocidas figuras de la cultura nacional y ofrecerá a vecinos y visitantes una amplia agenda vinculada a los libros, la literatura y el pensamiento. Inauguraron la Avenida Cruzelles. El intendente de Neuquén Capital, Mariano Gaido, y el gobernador Rolando Figueroa inauguraron la Avenida Cruzelles, una obra que ordenará el tránsito y potenciará el desarrollo urbano y acompañará el crecimiento de toda la zona oeste de la ciudad. En un trabajo en conjunto, la Municipalidad y la Provincia transformaron esta troncal en una gran avenida de 4 carriles y 12 metros de ancho, moderna, con iluminación LED y un sistema pluvial de gran magnitud. Un canal de 3 kilómetros sobre el costado oeste de la avenida que canalizará el agua hacia el arroyo Durán, resolviendo problemas históricos de escurrimiento y mejorando el drenaje de toda la zona. Para Figueroa, la tierra es para los argentinos y prioritariamente para los neuquinos. El gobernador de la provincia de Neuquén aseguró que la tierra es para los argentinos y prioritariamente para los neuquinos. Lo dijo en un acto de apertura sobre la licitación para ejecutar obras de infraestructura destinadas a 200 lotes en San Martín de los Andes. 5 empresas presentaron sus propuestas para ejecutar la obra de urbanización integral del barrio Aitué, ubicado en Chacra 30 de San Martín de los Andes. En esta oportunidad, el proceso licitario prevé los trabajos de mesura del barrio, la instalación de redes de agua, energía eléctrica, cloacas, caminería y arbolado urbano. La inversión supera los 9.200 millones de pesos y la obra beneficiará a 200 familias preadjudicatarias de los lotes que ya participan de un proceso de construcción comunitaria con el municipio. En su discurso, el gobernador destacó la importancia de acceso a los lotes en la provincia y el proyecto de ley que envió a la legislatura para modificar el régimen de tierras fiscales. Además, se refirió a las políticas que el gobierno tiene en marcha para desarrollar soluciones habitacionales en toda la provincia. En la legislatura avanzan con una nueva ley de guardavidas. La Comisión de Legislación y Trabajo y Asuntos Laborales

0: Presidida por el diputado Francisco Lepore, retomó el tratamiento conjunto de dos proyectos de ley que buscan actualizar la normativa provincial o derogar si fuera necesaria para garantizar un marco legal moderno y seguro para la regulación de la actividad de los guardavidas en todo el territorio neuquino. La iniciativa, presentada por las diputadas Lorena Parrilli y Brenda Bucinich, trabajadas en conjunto con el diputado Domínguez, coinciden en la necesidad de adecuar la normativa local a los estándares nacionales e internacionales para subsanar los vacíos legales y las exigencias de la ley actual.
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9: El gobernador Rolando Figueroa inauguró el nuevo edificio de la EPET 25 de Plotier, la primera de las 10 escuelas técnicas que se están construyendo en la provincia.
10: En una provincia con recursos, que nuestros chicos estén estudiando en cubos de lata, algunos tendrían que estar muy, pero muy avergonzados. 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

0: En Neuquén.
1: Es la hora 13:28 minutos.
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3: Aten celebró sus 44 años de lucha y resistencia, con la mirada puesta en las elecciones de Cetera y la propuesta de la lista celeste-violeta para las elecciones del próximo 2 de septiembre. Escuchamos a Marcelo Guagliardo, secretario general de Aten Mandato Cumplido y miembro de la Junta Ejecutiva de Cetera.
4: Hemos estado siempre vinculados con la Cetera, que han cumplido en los mismos momentos que yo describí antes, hitos históricos. La marcha blanca 80, la carpa blanca en 2000, la escuela itinerante hace unos años atrás, y siempre planteando agenda en términos de política educativa, de igualdad y de oportunidades, de igualdad entre la docencia en la Argentina, de la ley de educación nacional, de la ley de financiamiento, la paritaria nacional, todo ha sido conquista de la CETERA. La incorporación de los contenidos que hoy tenemos en las escuelas, como la ESI, insisto, el tema intercultural, han sido todos planteados también desde nuestra confederación en los ámbitos de la paritaria nacional y de donde se discutía en el Consejo Federal de Educación, Política para la Educación. Y hemos estado construyendo unidad hacia afuera, con la CTA, incluso ahora siendo protagonista de un frente grande, amplio con la CGT. Entonces, fortalecer las entidades de base de CETERA es fortalecer la CETERA. Y el 2 de septiembre, como CETERA es una organización democrática, como lo es Aten y cada una de sus entidades de base, es una fecha importante. Por lo tanto, la invitación a que los compañeros voten y que voten a la celeste de violeta es una invitación a seguir construyendo esa unidad, que a pesar de las distintas etapas que atravesamos, sigue estando en una relación de faro, en términos de hacia dónde tenemos que ir y cuáles son las políticas correctas que se deben aplicar para la resistencia y para la ofensiva. Y ahí es donde está la celeste violeta como condición de la CETERA y esa propuesta que estamos haciendo para el 2 de septiembre.
3: Escuchábamos a Marcelo Guagliardo, secretario general de Aten Mandato Cumplido y miembro de la Junta Ejecutiva de CETERA.
2: Esto fue Aten en 2 minutos. Noticias del Sindicato Único de las Trabajadoras y Trabajadores de la Educación de Neuquén y sus 22 seccionales.
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0: en Neuquén.
1: Es la hora 13:38 minutos.
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0: en Neuquén.
1: Es la hora 14.
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0: en Neuquén.
1: Es la hora 14:27 minutos.
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2: Es la hora 14:31 minutos.
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0: en Neuquén.
1: Es la hora 15, un minuto.
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0: En Neuquén.
1: Es la hora 15:18 minutos.
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1: En Neuquén.
2: Es la hora 15, 28 minutos.
1: En Neuquén.
2: Es la hora 15, 28 minutos.
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0: En Neuquén.
1: Es la hora 15:54 minutos.
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0: en Neuquén.
1: Es la hora 15:58 minutos.
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1: En Neuquén.
2: Es la hora 16:10.
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1: 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Buenos días a todos los amables oyentes en esta mañana de su radio Intiday. 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

0: En Neuquén.
1: Es la hora 16:30 minutos.
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10: Sí, sí. 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

0: en Neuquén.
1: Es la hora 16:46.
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0: En Neuquén.
1: Es la hora 17.
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14: Más formación para trabajadores del Centro de Empleados de Comercio. Hay más formación para fortalecer las oportunidades laborales. En el Centro de Empleados de Comercio comenzó el curso de liquidación de haberes, una capacitación que se desarrolla en el marco de Emplea Neuquén. Esta propuesta brinda herramientas y conocimientos para incorporar nuevas competencias, mejorar las oportunidades de inserción laboral y acompañar el crecimiento profesional de quienes participan. Desde el Centro de Empleados de Comercio, seguimos apostando a la capacitación y formación como herramienta para generar más y mejores oportunidades. La 13ª Feria Internacional del Libro de Neuquén tendrá grandes invitados nacionales. Durante 10 días, del 11 al 20 de septiembre, se llevará a cabo la 13ª Feria Internacional del Libro Marcelo Martín Verbel, bajo el lema Libro que transforman, una ciudad en movimiento. El evento tendrá como escenario el Museo Nacional de Bellas Artes de Neuquén y distintos espacios de sus alrededores. Uno de los grandes atractivos de esta edición será la participación de destacados referentes de la literatura, el periodismo, el teatro y el pensamiento argentino. Entre los invitados se encuentran Verónica Boich, Reinaldo Sietecase, Alejandro Dorina, Guillermo Martínez, Mauricio Cartún, Martín Sivak, Pompeyo Audibert, Darío Stranreiber, Soledad Barruti y Viviana Rivero. Las propuestas reunirán durante 10 jornadas a reconocidas figuras de la cultura nacional y ofrecerá a vecinos y visitantes una amplia agenda vinculada a los libros, la literatura y el pensamiento. Inauguraron la Avenida Cruzelles. El intendente de Neuquén Capital, Mariano Gaido, y el gobernador Rolando Figueroa inauguraron la Avenida Cruzelles, una obra que ordenará el tránsito y potenciará el desarrollo urbano y acompañará el crecimiento de toda la zona oeste de la ciudad. En un trabajo en conjunto, la Municipalidad y la Provincia transformaron esta troncal en una gran avenida de 4 carriles y 12 metros de ancho, moderna, con iluminación LED y un sistema pluvial de gran magnitud. Un canal de 3 kilómetros sobre el costado oeste de la avenida que canalizará el agua hacia el arroyo Durán, resolviendo problemas históricos de escurrimiento y mejorando el drenaje de toda la zona. Para Figueroa, la tierra es para los argentinos y prioritariamente para los neuquinos. El gobernador de la provincia de Neuquén aseguró que la tierra es para los argentinos y prioritariamente

0: municipio. En su discurso, el gobernador destacó la importancia de acceso a los lotes en la provincia y el proyecto de ley que envió a la legislatura para modificar el régimen de tierras fiscales. Además, se refirió a las políticas que el gobierno tiene en marcha para desarrollar soluciones habitacionales en toda la provincia. En la legislatura avanzan con una nueva ley de guardavidas. La Comisión de Legislación y Trabajo y Asuntos Laborales, presidida por el diputado Francisco Lepore, retomó el tratamiento conjunto de dos proyectos de ley que buscan actualizar la normativa provincial o derogar si fuera necesaria para garantizar un marco legal moderno y seguro para la regulación de la actividad de los guardavidas en todo el territorio neuquino. La iniciativa, presentada por las diputadas Lorena Parrilli y Brenda Pusinich, trabajadas en conjunto con el diputado Domínguez, coinciden en la necesidad de adecuar la normativa local a los estándares nacionales e internacionales para subsanar los vacíos legales y las exigencias de la ley actual.
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0: en Neuquén.
1: Es la hora 17:29 minutos.
0: En Neuquén.
1: Es la hora 17:29 minutos.
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0: En Neuquén.
1: Es la hora 17:43 minutos.

0: en Neuquén.
1: Es la hora 17:53 minutos.
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0: En Neuquén.
1: Es la hora 17:58 minutos.
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0: En Neuquén.
1: Es la hora 18:27 minutos.
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0: en Neuquén.
1: Es la hora 18:45 minutos.
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0: en Neuquén.
1: Es la hora 19.
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1: En Neuquén.
2: Es la hora 19, 28 minutos.
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3: Aten celebró sus 44 años de lucha y resistencia, con la mirada puesta en las elecciones de Cetera y la propuesta de la lista celeste-violeta para las elecciones del próximo 2 de septiembre. Escuchamos a Marcelo Guagliardo, secretario general de Aten Mandato Cumplido y miembro de la Junta Ejecutiva de Cetera.
4: Hemos estado siempre vinculados con la Cetera, que han cumplido en los mismos momentos que yo describí antes, hitos históricos. La marcha blanca 80, la carpa blanca en 2000, la actual itinerante hace unos años atrás, y siempre planteando agenda en términos de política educativa, de igualdad y de oportunidades, de igualdad entre la docencia en la Argentina, de la ley de educación nacional, de la ley de financiamiento, la paritaria nacional, todo ha sido conquista la Cetera. La incorporación de los contenidos que hoy tenemos en las escuelas, como la ESI, insisto, el tema intercultural, han sido todos planteados también desde nuestra confederación en los ámbitos de la paritaria nacional y de donde se discutía en el Consejo Federal de Educación, política para la educación. Y hemos estado construyendo unidad hacia afuera con la CTA, incluso ahora siendo protagonista de un frente grande, amplio con la CGT. Entonces, fortalecer las entidades de base de CETERA es fortalecer la CETERA. Y el 2 de septiembre, como CETERA es una organización democrática, como lo es Aten y cada una de sus entidades de base, es una fecha importante. Por lo tanto, la invitación a que los compañeros voten. Y que voten a la celeste violeta es una invitación a seguir construyendo esa unidad, que a pesar de las distintas etapas que atravesamos, sigue estando en una relación de faro en términos de hacia dónde tenemos que ir y cuáles son las políticas correctas que se deben aplicar para la resistencia y para la ofensiva. Y ahí es donde está la celeste violeta como condición de la Cetera y esa propuesta que estamos haciendo para el 2 de septiembre.
3: Escuchábamos a Marcelo Guagliardo, secretario general de Aten Mandato Cumplido y miembro de la Junta Ejecutiva de Cetera.
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0: en Neuquén.
1: Es la hora 19:38 minutos.
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0: en Neuquén.
1: Es la hora 19:58 minutos.
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0: En Neuquén.
1: Es la hora 20:17 minutos.
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0: gente. Muchísimas gracias. Gracias.
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0: en Neuquén.
1: Es la hora 20, 28 minutos.
0: En Neuquén.
1: Es la hora 20, 28 minutos.
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0: En Neuquén.
1: Es la hora 20:41.
2: Sí, sí. Una vez más. Desde la casa de la cumbia. Esto dice.

0: En Neuquén.
1: Es la hora 20:58 minutos.
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